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1: Son las 7 con 9 minutos.

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1: Son las 7:42.
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Houston entero. Se llama Club, Club, Club Aragón, 8150 Southwest Freeway. Las puertas se abren en punto de las 9 de la noche. Acuérdense que esta noche tenemos muchísimos especiales para todos ustedes. Las muñeconas guapas, preciosas, porque son las más consentidas aquí en Club Aragón, van a entrar completamente gratis hasta las 11 de la noche. Además de todo, también los caballeros, los damitos, completamente gratis hasta las 10 de la noche. 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Están muertas, frías, congeladas. $2 hasta las 11 de la noche. Gracias al MVP de los operadores allá en cabina.

entero. Y por supuesto también mezclando en vivo esta noche nos va a hacer el honor, el grandísimo honor de mezclar para nosotros. ¿En inglés o en español? ¿En inglés o en español? ¿En francés? DJ River. O sea, DJ River. DJ Río mezclando en vivo esta nochecita. Vámonos arrancando.

Se llama Club Aragón esta nochecita para que te jales al Desmoder. Fin de semana que ya arrancó desde el día de ayer. Hay que seguir la fiesta. Desde Club Aragón.

cumpleañera de esta nochecita para todos los que estén celebrando algún cumpleaños. Invitándote para que te jales al desmoder del Sabadito Rico aquí en Club Aragón, 8150 West Freeway. Club Aragón. Morritas entrando completamente gratis esta nochecita, así que pónganse guapas, muchachas. Si están buscando maridos, si están buscando novios, si están buscando sugar daddy, esta noche se van a dar cita los más pesudos

Hoy nadie se queda en la casa. Hoy todo mundo durmiendo en cama ajena. ¡Claro de que yes! O le pegan. 8150 Southwest Freeway.

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2: 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Y esta noche también hay chevecita a $2 hasta las 11 de la noche. Para toda la raza que apenas nos va escuchando, que va encendiendo su radio, que se va metiendo a su vehículo. Bueno, pues, invitándote para que te jales al Desmoder. Ya arrancamos oficialmente el sabadito. Y esta nochecita lo vamos a hacer en el más prendido del Southwest, que se llama Club Aragón, 8150 Southwest Freeway. DJ Río mezclando en vivo. Se llama Club Aragón. Suéltala.

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0: Hoy no más. Pa' bailar de cartoncito esta noche aquí en Club Aragón, oiga.
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0: Las morras gratis hasta las 11, córrale. Morritos gratis hasta las

todo listo y todo preparado en esta nochecita. Solamente faltas tú, las puertas abren por ahí de las 9 de la noche, raza, para que se jale al desmoder de Club Aragón. Ahí saludos a la raza de Chihuahua, toda la gente de Querétaro y Michoacán.

Saludos a la raza de Monclovita, la bella Coahuila, toda la gente de Piedras Negras, a la raza de Reynosa también.

Anda DJ Río mezclando esta nochecita, invitando a toda nuestra racita chambeadora, toda la racita que va saliendo del jale. Un bañito, póngase guapo, póngase guapa. Y aquí lo esperamos, que la noche.

Oye, saluditos a nuestra racita que viene saliendo de chambear esta noche, que están medios cansaditos, que digo medios completos, pero andan bien rayados del espinazo y del cheque también. Nada de quedarse en casa. 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Para que se te quite el cansancio y te vaya.

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Oye, todos los caminos se van a traer hasta acá. 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Barras abiertas, la puerta abre en punto de las 9 de la noche. Show de luces, pantallas gigantes y la mejor música. ¡Aquí, Nero!

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Oye, hoy las morritas entrando completamente gratis y hasta las 11 de la noche. O sea que todavía tienen chance de ponerse guapetonas. Aquí las vamos a estar esperando en Club Aragón.

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Así se escucha. Club Aragón, esta nochecito 8150 Southwest Freeway. Ya las puertas están abiertas, ya te estamos esperando. Ya solamente faltas tú para que esto se ponga con ganas. Jálate al Desmoder, porque las morras están entrando completamente gratis hasta las 11 de la noche. Oiga, mañana domingo también tenemos evento y se rifan $500. Domingos de diversión aquí mero en Club Aragón.

los más románticos esta noche aquí en Club Aragón. DJ Río mezclando en vivo y gan. 8150 Southwest Freeway. Jálese al desmover. Ya todo listo y preparado en esta nochecita.

Ahí saludos a la raza de Guerrero esta nochecita. Ya llegando los solteritos y las solteritas. Aquí el Club Aragón 8150 West Freeway. Coronitas a $2, oiga, hasta las 11. Y están muertos.

Ay, saludos a todos los cumpleañeros de esta nochecita, donde quiera que nos estés escuchando. ¡Jálate al desmoder! Y celebra en grande. La pista ya está bien prendida. Show de luces espectaculares, pantallas gigantes. Y las barras con tus bebidas internacionales. Hoy las morras entrando gratis hasta las 11 de la noche.

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0: de veras encantadora.
1: 81.50 Southwest Freeway, ya te la sabes. Jálate al desmoder. El desmoder asegurado este fin de semana de Club Aragón.

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Oye, felicidades a todos nuestros cumpleañeros, toda la raza que esta noche está aquí en Club Aragón celebrando su cumpleaños. Bienvenidos. 8150 Southwest Freeway, porque si tú también estás cumpliendo años o estás

porque si ya chambeaste toda la semana, si ya aguantaste caras largas a tus compañeros de trabajo, a tu jefe, ya aguantaste el calorón,

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0: ¡Qué bonita esa pista! Oye, qué buena bofiada me aventé. Se llama Club Aragón.
1: Y para todas mis jaripelleras.

allá. Que ya mejor te quedes allá, Javi. Así me dijeron que te dijera, güey. Que aquí también ya te graduaste.

11 de la noche. No quise decir que la raza está triste, Javi. La raza está triste, Javi, porque no viniste el día de hoy.

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Saludos a la raza de Tierra Caliente. A toda la gente de Michoacán y Zacatecas, la gente de Guerrero, esta noche.

Ahí saludos a la raza de Guerrero esta nochecita aquí en Club Aragón, oiga, 8150 Southwest Freeway. Las morras entrando gratis, les quedan 10 minutitos para entrar completamente gratis. Mañana domingos de diversión aquí en Club Aragón, no se lo pierdan.

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Mañana nadie trabaja, oigan. Así que jálense al desmoder esta nochecita. Mira nomás la recita, cómo anda bailando. ¡Qué barro!

Mucha solterita guapetona esta noche aquí en Club Aragón, oiga. Esas de las que no se agüitan y no se aprietan. Y si van a bailar, 8150 Southwest Freeway, ya te la sabes, estamos esperando en el más prendido. Se llama Club Aragón.

Nosotros ya nos estamos despidiendo de esta transmisión en vivo a través de La Raza desde Club Aragón. Gracias por habernos escuchado. Seguimos desde Club Aragón 8150 Southwest Freeway.

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1: Gracias, ahí en cabina. Gracias también al equipo de promociones. Gracias a la gerencia de Club Aragón. Gracias a ti por escucharnos. Maneja con precaución. Dios te bendiga para tu regreso a casa. Esto es Club Aragón 8150 Southwest Freeway. Mi nombre es Ángela Beltrán, soy la chiquilla. Gracias, Dios los bendiga. Se llama Club Aragón 8150 Southwest Freeway. Esta es mi raza 98.5 y 101.7. Hasta la próxima.

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1: Son las 11 con 22 minutos.

cuelgan de las paredes como tú los colocaste. Tus sandalias están en su lugar y hasta tu bata de baño está donde la pusiste tú. Lo único que ha cambiado es el espejo. Ahora, cada vez que lo veo, me refleja una figura con unas sombras profundas bajo mis ojos y unas arrugas que empiezan a amenazar mi rostro.

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1: Cállese, cállese, no diga nada porque se me ha quedado mi vieja.
2: Bueno.

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1: 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Son las 5:51.

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2: Hola, hola, ¿qué tal mi gente hermosa de Houston? Aquí como siempre y como todos los fines de semana a esta misma hora de la mañana está el curandero Josué entregándole estas palabras de orientación espiritual para que usted pueda encontrar realmente la mano amiga que ha venido buscando desde hace tantos años aquí para ver solución a sus problemas, para ver solución a sus conflictos, para ver solución a sus enfermedades. Y es por eso de que yo, el curandero Josué, el que cura de verdad, verdad, quiere entregarle a usted un cambio, quiere entregarle a usted la evolución que tanto tiempo lleva necesitando. 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Llame usted en este momento, sepa cuál es su dificultad, el inconveniente, por qué enamora y fracasa, el porqué de sus problemas día a día, el porqué de que su suerte le abandonó, por qué cayó usted en las drogas, en el alcohol, su hijo, su hermano, su familiar, aquel pariente que usted quiere ayudar. Recuerde de que yo le puedo decir la verdad en este momento. Con tan solo una llamada voy a decirle cuál es su dificultad. No me vaya a confundir. No me confunda con adivinos, porque yo adivino no soy. Muchas personas me llaman y me dicen, no, dígame mi nombre porque usted lo sabe todo. No, no es así. Yo sé espiritualmente cómo curar, cómo sanar, cómo entregarle a usted un cambio verdadero. Por eso le digo, llámeme en este momento y vamos a saber exactamente cuál es su problema. Vamos a saber realmente cuál es su dificultad, si le puedo ayudar o no. 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Nos informan por acá de que ya tenemos la primera llamada en la mañana de hoy. Sí, ¿con quién hablo? Y nos informan por acá que tenemos en la llamada a una dama. Sí, regáleme su nombre y su fecha de nacimiento, si es tan amable.
3: Hola, soy Marta Guzmán, del 21 de marzo de 1983.
2: Muy bien, Marta, regáleme por favor el motivo por el cual usted se comunica en este instante conmigo, con el curandero Josué.
3: Curandero Josué, el motivo de mi consulta es porque estoy muy enferma. Me duelen demasiado los huesos, no puedo dormir. Siento el cuerpo cortado, no me siento nada bien y no puedo ir a trabajar. Yo estaba trabajando en un restaurante y comencé a tener mucha fiebre y demasiado vómito por la noche. Entonces yo dejé de comer grasas, pues creyendo que era lo que me estaba dañando. Me siento desesperada y mal, que no sé qué hacer, sin dinero y enferma, pues con algo extraño en mi cuerpo, no sé qué es lo que tengo.
2: Bueno, Marta, vamos a analizar lo que es su nombre, su fecha de nacimiento, y vamos a mirar exactamente qué es lo que está ocurriendo en su vida, qué es lo que está ocurriendo en su cuerpo, y así de esta manera vamos a darle una solución inmediata a sus dificultades. Pues, en efecto, Marta, aquí lanzamos tres cartas correspondientes al tarot ancestral, tarot de Los Ángeles, en donde estoy encontrando de que alrededor suyo, en su vida, hay una energía negativa que le está bloqueando a usted el campo de salud. Esto es lo que está haciendo de que lamentablemente todo a su alrededor se torne en un ambiente difícil. Por eso todo lo que usted ha hecho para su bienestar, para su beneficio, no ha funcionado. Por eso es de que lamentablemente, si usted ha tomado cualquier clase de medicamento, no le sirve, porque usted lo que tiene es un proceso a nivel negativo de brujería, y esto es lo que está haciendo de que todo a su alrededor se torne en un ambiente bien pero bien pesado. Voy a invitar Puebla. Óigame bien, Marta, voy a invitarla a que venga a mi templo de sanación, en donde voy a retirar, voy a sacar el daño que a usted le colocaron, y en un tiempo no mayor a 24 horas, usted va a ver cómo su vida va a mejorar al 100% en todo lo que tiene que ver con su cuerpo. Por eso quiero indicarle de que, por favor, ojalá hoy mismo usted me pueda visitar para poderle sacar del problema en el cual usted se encuentra hoy por hoy. Todas las dificultades, todos los problemas e inconvenientes que usted viene padeciendo van a quedar en el pasado después de que usted salga de mi templo de sanación, querida Marta.
3: Ay, curandero José, ojalá que usted sí me pueda ayudar. Se lo agradecería mucho.
2: Claro que sí le puedo ayudar, Marta, porque para Dios nada es imposible. Yo trabajo a su servicio, en donde pongo mis manos sobre usted para poderle entregar la sanación, curación que usted necesita, retirando la brujería que colocaron en su contra. Aquí le voy a decir quién es la persona que le hizo esa maldad y de la misma manera le voy a garantizar de que su vida va a recuperarse al 100%. Por eso le voy a entregar cita para el mismo día de hoy. Ahora, terminando esta llamada conmigo, uno de mis discípulos va a separarle la cita para el mismo día de hoy, en donde vamos a retirar, a despojar y a sacar el daño que a usted le está afectando. Muchas gracias, Marta, por haber confiado en el curandero Josué.
3: Muchas gracias, curandero Josué.
2: Y es de esta manera que le invito a usted, mi hermano, mi hermana, a que se comunique conmigo, hermanos en Dios espiritualmente, porque todos los seres humanos somos hijos de un solo ser supremo, Dios nuestro Padre Celestial. Por eso invito a aquella persona que hoy está allí en esa postración, en esa cama, en esa silla de ruedas, usted mi hermano, usted mi hermana, que hoy lamentablemente ve cómo todo es una desgracia en su vida, porque todo lo que usted se propone le sale mal, la enfermedad no le abandona, usted ve cómo sus hijos cayeron en las malas amistades, en las malas juntas, y hoy los quiere rescatar de esa energía que lo está consumiendo a irse a un mundo oscuro, de que me hablen, de que me llamen, de que vengan a mi templo de sanación, que les voy a ayudar. 281-790-3653. 281-790-3653. 281-790-3653. Muchas personas me visitan a diario, muchas personas llegan a mi templo de sanación, reciben beneficios, reciben resultados y hoy nos regalan testimonios.
4: A raíz de, como yo le comentaba, muchas parejas que había tenido, una de ellas me estaba haciendo mal, me ocasionó dolores de cabeza, muchas veces pensaba cosas en el suicidio. Ahora tengo mucha paz, he visto cambios en mi vida. Ahora soy otra persona gracias a nuestros hermanos.
2: Así como esta persona ha sido sanada en mi templo de sanación, usted también lo puede ser. Recuerde de que si usted tiene esa enfermedad de la cual usted ya está cansado, cansada de ir al médico, y es donde cuando usted va siempre le dicen, no, usted no tiene absolutamente nada, pero usted el dolor lo sigue sintiendo. Toma medicina y la medicina no le funciona en absoluto, porque ahí está la molestia, ahí está el problema, ahí está el inconveniente. Recuerde de que aquí está el curandero Josué, el que cura de verdad, verdad, a través de la mano espiritual de Dios, a través del don que Dios me otorgó de nacimiento. A través de estos elementales espirituales es que yo puedo entregarle a usted un grande beneficio. Por eso no deje para mañana lo que puede hacer hoy mismo y comuníquese ya con el curandero Josué. 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No vaya a dejar pasar el tiempo. Muchas personas dejan pasar las oportunidades de ser sanos y cuando se quieren curar, ya lamentablemente no hay nada que hacer por ellos. 281-790-3653, mi única línea de vida a nivel nacional. ¿Tenemos más llamadas? Y nos informan por acá que tenemos de nuevo a otra dama que está en comunicación con nosotros. ¿Sí? ¿Con quién hablo?
5: Soy Mónica Martínez.
2: Mónica, por favor, ¿cuál es su fecha de nacimiento, si es tan amable?
5: El 6 de diciembre de 1982.
2: Mónica, y en el día de hoy, ¿en qué le puedo ayudar? ¿En qué le puedo servir yo como curandero, como sanador? ¿En qué le puedo ayudar, Mónica? Cuénteme.
5: Curandero Josué, mi problema es que desde hace 2 años nos dijeron que nos purificáramos, que teníamos un salamiento que venimos arrastrando, pero no le hemos puesto atención. Mi esposo no cree nada de esto y él solo dice que son malas rachas. Pero la verdad es que ya son muchos años así. Es por eso que quiero que usted me atienda.
2: Claro que sí, Mónica. Vamos a mirar a través del tarot profético, tarot de los ángeles, en donde tiramos 3 cartas correspondientes a su nombre y fecha de nacimiento, en donde estoy encontrando acá, Mónica, de que hoy por hoy sí existe una energía negativa. Estamos hablando de que al lugar, al sitio en donde ustedes fueron anteriormente y le dijeron de que ustedes padecían de un proceso de salamiento, estaban en toda la razón. Hoy ese salamiento ha avanzado porque ya ha tomado más fuerza y es un salamiento que está en grado 10. Es un salamiento muy, muy fuerte que está haciendo de que la economía de ustedes vaya en decadencia día tras día, que se vean problemas bastante graves en la unión a nivel familiar, por eso las discordias, por eso las enfermedades, por eso es de que día tras día todos ustedes alrededor lamentablemente lo que encuentran son peleas, por eso vicios que han llegado a sus hijos, que es lo que usted no me cuenta, y esto es ocasionado por este proceso oscuro y negativo que fue colocado por una persona muy cercana a ustedes en el momento en el cual hicieron este daño. Entonces, Mónica, voy a invitarla a que venga conmigo a una consulta personal. Aquí vamos a retirar, vamos a romper, a destruir este salamiento y vamos a hacer de que su vida vuelva a la normalidad, a evolucionar, a progresar en todos los sentidos de su diario vivir. No interesa de que su esposo no crea en la magia oscura o la magia negra. Vamos a retirar el daño y vamos a hacer de que su vida mejore. ¿Ok, Mónica?
3: Claro que sí, curandero. Yo le llevo también a mi esposo y vamos con mucho gusto cuando usted nos diga.
2: Muy bien, Mónica, entonces espero me visiten hoy mismo trayéndome por favor un poco de agua bendita. Si no tienen agua bendita, pues me va a traer una botella con agua que usted recoja de su propia casa. Asimismo me va a traer por favor una veladora de color blanco y con estos elementos voy a destruir el salamiento que hay en usted. Recuerde algo muy importante, soy el curandero Josué y le voy a ayudar de verdad, verdad. Por eso no deje pasar la oportunidad de llegar hoy mismo a mi templo de sanación. Gracias, Mónica, por confiar en mis servicios. Y así de esta manera quiero recordarles a todos y a cada uno de ustedes de que yo, el curandero Josué, no cobro por el valor de consulta, no cobro por mi trabajo. Cuando usted vea resultados, lo que me quiera dar en ofrenda o en donación es su decisión. Recuerde de que yo, el curandero Josué, trabajo al servicio de Dios Padre Celestial y por lo tanto yo a usted le puedo garantizar de que en menos de 24 horas usted ve resultados efectivos y garantizados. Por eso venga a mi templo de sanación, que usted no va a perder absolutamente nada. Usted que ya está cansado de ir a uno y a otro sitio en donde lo único que hacen es quitarle su dinero, recuerde de que no cobro valor del trabajo. Cuando vea resultados, lo que me quiera dar en donación. Muchas personas me hablan y me dicen: maestro, yo quiero visitarlo, pero es que a mí me queda muy difícil ir hasta donde usted, porque es que yo vivo muy lejos. Mi amigo, mi amiga, si usted se quiere curar, si usted se quiere sanar, hay que hacer un esfuerzo, hay que hacer un sacrificio, hay que hacer realmente lo humanamente posible para llegar a donde está la solución a esa enfermedad, a ese inconveniente, a ese problema. Por eso no hay obstáculo alguno que impida de que usted pueda ser curado si usted toma esa decisión. Por eso aquella persona que me llame, tenga bien presente de que yo estoy ubicado aquí en Houston, atendiendo siempre, todos los días, atiendo desde las 8 de la mañana en adelante. 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Más testimonios que nos dan las personas agradecidas.
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2: Qué bonito escuchar cómo las personas han sido sanadas, cómo han sido curadas, cómo han encontrado realmente de que la vida les mejora después de que sale de nuestro templo de sanación. Usted también lo puede hacer, no interesa el problema, no interesa la dificultad. Usted que en algún momento tuvo tanto dinero y se fue a la quiebra, hay que mirar el porqué de esa quiebra, hay que mirar el porqué de que el dinero que usted tenía se fue como el agua entre las manos, en muchas ocasiones por culpa de un embrujo, de un hechizo, en otras ocasiones porque lamentablemente hizo usted las cosas mal y simple y llanamente cayó en una mala racha. Pero mis queridos amigos, sea una o sea la otra, yo le voy a indicar cómo puede usted volverse a levantar de como el ave fénix de entre las cenizas. 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¿Se siente usted triste, aburrido, abatido? ¿Ve cómo en la casa el ambiente es un ambiente pesado? ¿Siente usted ruidos extraños? ¿Cuántos de ustedes lamentablemente llegan al trabajo y sienten ese ambiente de envidia pesado? Un ambiente en donde lamentablemente siempre le quieren a usted hacer la caída para que usted pierda ese empleo. Usted puede venir a mi templo de sanación. 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Nos informan por acá que tenemos más llamadas. Tenemos participación activa de nuevo, ¿sí? ¿Con quién hablo?
7: Mi nombre es Cintia Rodríguez.
2: Cintia, bienvenida al programa del curandero Josué. Regáleme por favor su fecha de nacimiento si es tan amable.
7: Soy del 18 de enero de 1988.
2: Enero del 88. ¿Cuál es el motivo de la llamada en el día de hoy, Cintia?
7: Disculpe, curandero Josué, mi salud viene en plena decadencia, me duele mucho mi estómago, mi parte íntima, y pues me comentaron que a lo mejor sea alguna maldad, no sé si usted pudiera ayudarme, o saber qué es lo que me está pasando.
2: Claro que sí, Cintia. Vamos a mirar a través del tarot de los ángeles, tarot profético, qué es lo que ocurre con usted. Y acá estoy lanzando tres cartas correspondientes a su nombre y fecha de nacimiento, en donde estoy dándome cuenta de que hay un proceso oscuro, hay una maldad, hay una energía negativa muy grande, y esto es provocado por una situación bastante clara. Usted sabe o ha notado de que su pareja a usted le ha sido infiel anteriormente.
7: Sí, mi esposo me ha sido pues infiel en varias ocasiones y pues sigue conmigo, lo he perdonado.
2: Pues hermanita Cintia, déjeme decirle de que el problema que usted viene trayendo hoy, esa dificultad a la cual usted hoy está amarrada, el sufrimiento por esos dolores bajitos, esos problemas de salud, son provocados por una energía negativa de magia oscura que colocó una mujer en su contra, y esta mujer, por lo que su esposo no quiso seguir con ella, tomó la decisión de dañarle a usted como persona para que él sufriera los rigores de esa negatividad. Por eso es de que usted en este momento mantiene con tantos problemas en su cuerpo, problemas de salud. Por eso es de que usted lamentablemente no ve cómo las cosas salen bien para su vida. Y por eso todo lo que usted ha querido hacer a su favor no funciona en el día de hoy.
7: Desde que los médicos no me encuentran nada, o sea, supe que pues algo me están haciendo, porque pues no, ellos estudios, medicamento y todo está bien.
2: Claro, es por eso, Cintia, porque lamentablemente existe es una brujería, existe es un daño en su cuerpo que está haciendo de que usted no se sienta bien, por eso de que usted día tras día siente de que su vida se está apagando, de que todo lo que usted quiere hacer para evolucionar como persona, como mujer, como esposa, como madre, lamentablemente no funciona, y esto es ocasionado a la brujería que esta mujer colocó en contra de usted y de su esposo para verlo a él completamente derrotado, para verlo a él completamente fracasado e infeliz. 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Usted va a ver el cambio tan grande que Dios le va a otorgar a usted y a su familia.
7: Sí, claro que sí. Yo mañana estoy ahí tempranito. Mañana ahí estoy.
2: Bueno, Cintia, entonces la espero acá en mi lugar de consultoría el día de mañana. Muchas gracias por confiar en las palabras y orientación de el curandero Josué.
7: Muchísimas gracias, curandero, por recibir mi llamada. La agradezco de corazón.
2: Al contrario, Cintia, soy yo el que le tiene que agradecer por darme la oportunidad y la confianza de demostrarle de que yo sí le puedo ayudar, como lo hago con miles de personas. 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Usted que ha caído en la desgracia, usted que lamentablemente ve cómo enamora y fracasa, está solo desde hace muchos años. ¿Sabe el por qué? ¿Por qué se encuentra usted solo, abatido? ¿Sabe el por qué usted no encuentra una buena pareja sentimental? En muchas ocasiones no son cosas naturales, no es porque usted haya nacido para estar solo en la vida, no, en muchas ocasiones es porque usted fue víctima de un ligamiento, de un amarre de soledad, y esto hace de que usted no encuentre una buena pareja. 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
2: 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Y por eso le invito a que tome decisiones. 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Me informan por acá de que ya hay más llamadas en participación activa en este momento. Sí, bueno, ¿con quién hablo? Regáleme su nombre si es tan amable.
9: Habla Carolina Domínguez.
2: Carolina, regáleme su fecha de nacimiento, por favor.
9: Le hablo por mi hijo.
2: Ok, Carolina, entonces regáleme el nombre de su hijo y la fecha de nacimiento de él, si es tan amable.
9: Mi hijo se llama Daniel Valdés, nació el 9 de febrero de 1990.
2: Ok, Carolina, ¿y qué necesita saber sobre su hijo? Sea clara, por favor.
9: Ya llevo mucho dinero gastado en él y no se puede recuperar. Ahora me dice que ya no me quiere, no me quiere ni ver, me corre hasta de la casa. Mi nuera me dijo que él andaba con una mujer, la cual nada más le saca el puro dinero y cada vez está peor. Ya no sé qué hacer con él.
2: Bueno, Carolina, vamos a lanzar tres cartas correspondientes al tarot ancestral, en donde vemos que su hijo lamentablemente está pasando por situaciones bastante complicadas, producto de las malas amistades y las malas juntas que lo han llevado por caminos oscuros, en donde muchas personas caen en un cáncer que hoy corroe a la sociedad y que lamentablemente está haciendo de que mucha juventud se esté perdiendo. Por eso es de que lamentablemente su hijo hoy por hoy es una persona que se altera fácilmente, por eso es de que su hijo lamentablemente no quiere hacer mayor cosa para sacar adelante a su familia, y por eso es que se está yendo hacia esos caminos nefastos de la oscuridad, porque lamentablemente al ser víctima de energías oscuras que fueron colocadas en él, están haciendo de que todo lo que él quiera emprender lamentablemente salga al contrario. No es que él tenga otra persona, como lo dice su nuera, no, lamentablemente lo que está pasando es que el dinero a él se le va en las fiestas, con las malas amistades y en todo lo que relaciona a la fiesta de las malas amistades. Entonces, mi querida amiga, quiero de que usted venga a mi templo de sanación para yo poderle ayudar, para poder retirar esa energía negativa. Si usted puede hoy o mañana, entre más rápido, mucho mejor, para yo poderle sacar a él de esta energía oscura y negativa, sacar esa brujería que le sembraron las malas amistades y poder hacer de que él vuelva a abrir los ojos, vuelva a la realidad y vuelva a establecer el camino derecho al que Dios le envió a este mundo. Tráigame, eso sí, por favor, una foto de él para poder hacer la ritualización, sacar la energía negativa de él y poder hacer de que todo lo que yo quiero hacer para ayudarle a usted y a su hijo sea totalmente efectivo. ¿Estamos de acuerdo?
9: Ah, sí, yo le llevo la foto de él mañana mismo.
2: Muy bien, no se diga más. 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Muchas gracias por confiar en las palabras y orientación del curandero Josué.
9: Muchas gracias, hermano, por haber atendido mi llamada.
2: Es con el mayor de los gustos, Carolina, para eso estoy, para servirle a toda la persona que viene buscando la ayuda espiritual, la ayuda necesaria a la cual yo, a través de Dios Padre Celestial, les puedo sacar adelante. 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Recuerde, mi querido amigo, de que yo trabajo al servicio de Dios Padre Celestial y por eso le puedo brindar a usted una garantía de que si usted llega a mi templo de sanación, va a salir adelante del problema, del inconveniente, de aquella enfermedad rara, extraña, desconocida, del dolor que no lo deja descansar, de ese dolor que no lo deja dormir, de ese dolor, mi querido amigo, de ese inconveniente que usted hoy tiene en su parte a nivel corporal. Por eso venga a mi centro de sanación. Usted que tiene ese problema de impotencia, ese problema de eyaculación precoz, recuerde de que yo, el curandero Josué, sí le puede ayudar de verdad, verdad. 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
10: 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Soy muy feliz ahora que acudan con los hermanos, que acudan a este centro porque ellos tienen la sabiduría.
2: Y así como las personas encuentran resultados, respuestas totalmente positivas allí en mi templo de sanación, usted también las puede encontrar. 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Ojo, no soy adivino, no le voy a adivinar a nadie el nombre, no le voy a adivinar a nadie la fecha de nacimiento porque no soy adivino, pero sí le puedo decir a través de su nombre y fecha de 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Y llegamos así al final de este espacio por la mañana de hoy, no sin antes despedirme y decirles de que Dios y la Virgen los bendiga y me bendiga.
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12: Reciban un cordial saludo de mi parte. Nuevamente soy el hermano William, su fiel servidor, en su programa La Mano de Dios con curaciones y soluciones. Hoy quiero invitar a todas las personas que me están escuchando, a todos los oyentes de esta prestigiosa emisora, a que se comuniquen conmigo y compartan con nosotros en este programa de La Mano de Dios con curaciones y soluciones. 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Vamos a ver de dónde radican sus problemas, de dónde radica esa enfermedad. 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
13: Mi nombre es Claudia Martínez.
12: Claudia, Dios y la Virgen me la bendiga. Proporcióname, por favor, tu fecha de nacimiento. Eres tan amable, Claudia.
13: Soy del 6 de diciembre de 1982.
12: Del 6 de diciembre del 82, ¿verdad, Claudia?
13: Sí.
12: Muy bien. Perfecto, Claudia. Préstame mucha atención. Usted pertenece al signo de Sagitario. Las personas nacidas bajo este signo son personas optimistas, personas aventureras, personas curiosas y personas muy honestas, ¿verdad? Mire, Claudia, su metal es el estaño, que simboliza la flexibilidad y la adaptabilidad. Su color es el color púrpura, que este color evoca la espiritualidad y la calma. Y su número de la suerte es el número 3, que representa la creatividad y la expresión. Ese número 3 es tu número favorito, ¿verdad, Claudia?
13: Sí, así es.
12: Muy bien, Claudia. Vamos a realizar tu carta astral. Permíteme un segundo, por favor. Mira, Claudia, aquí por medio de esta carta astral que estoy realizando para ti, me logro dar cuenta, Claudia, que últimamente han habido muchos bloqueos, muchos alamientos. Yo veo que las cosas no están bien. Yo veo que ustedes ya han buscado ayuda y que les han intentado indicar lo que ustedes deben de hacer, pero ustedes por una o por otra razón no toman la decisión para quitar estos alamientos, esta mala suerte, porque usted en este momento no me está llamando por salud, ¿sí? Yo veo aquí que realmente el problema que usted tiene, muchos bloqueos, muchos impedimentos, Claudia. Yo quiero que usted me platique un poco de su caso. ¿Qué es lo que está sucediendo?
13: Sí, realmente es eso. Me sorprendo porque pues no le he comentado nada. Y en realidad es eso. Nos dijeron que teníamos un salamiento ya más o menos de... que lo traemos arrastrando más o menos como de unos 2 años atrás.
12: Pero
13: la verdad es que...
12: Claudia, yo aquí sí veo un problema muy grande. Perdón que la interrumpa. Claudia, este problema que yo veo aquí es que su esposo, ¿sí?, la persona con la que usted comparte, no cree en estas cosas, no cree que la maldad existe. Dígame si me equivoco, sí o no, o qué es lo que está pasando con él.
13: Sí, justamente, él es el que no cree y él es el que ha detenido todo esto porque, pues sí, se niega a aceptar que sea por estos motivos.
12: Mire, él simplemente está pensando que eso es una mala racha, pero no es así, Claudia. Es muy importante que ustedes se quiten esa venda de los ojos para poder ayudarlos a que ustedes se liberen, se quiten ese salamiento, porque ustedes sí tienen un enemigo oculto y declarado, y es una persona que quiere que ese negocio que ustedes tienen no salga adelante, que se vaya de para atrás. ¿Okay? Es muy importante que usted le ayude a él a quitarse esa venda de los ojos, porque la misma maldad es que hace que él no se quite esa venda de los ojos y que no busque ayuda.
13: Sí, entonces, ¿qué tendría que hacer? Yo he tratado de convencerlo, pero no me hace caso.
12: Mire, Claudia, me va a visitar usted, me va a traer una fotografía de él y me va a traer una botellita de agua. ¿Está de acuerdo?
13: Sí, sí, está bien.
12: Perfecto, Claudia. Mire, yo la voy a dejar en la línea con mi asistente y mi asistente va a tomar su llamada y él le va a indicar qué día me puede visitar y qué más tiene que traer. ¿De acuerdo? Yo le voy a ayudar con mucho gusto. Tenga mucha fe en Dios.
13: Sí, está bien. Muchas gracias. Espero en línea.
12: Ok, perfecto. Dios y la Virgen me la bendiga. Gracias por comunicarse.
13: Gracias por tomar mi llamada.
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0: 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Tenemos una llamada. ¿Con quién tengo el gusto?
1: Con Felipe Zúñiga.
0: Felipe, Dios y la Virgen me lo bendiga. Proporcióneme, por favor, su fecha de nacimiento, es tan amable.
1: Sí, yo nací el 2 de julio de 1978.
0: El 2 de julio de 1978, ¿verdad, Felipe?
1: Sí, es correcto.
0: Perfecto, Felipe. Mire, su signo es Cáncer. Las personas nacidas bajo este signo son personas

0: personas emocionales, intuitivos, protectores y personas muy creativas, Felipe. Su metal es la plata, que la plata simboliza la sensibilidad y la intuición. Su color es el color blanco, que evoca la paz y la calma. Y su número de la suerte es el número 2, que simboliza la dualidad y la cooperación. Voy a realizar su carta astral. Permítame un momento, Felipe. ¿Está bien?
1: Sí, está bien.
0: Muy bien, Felipe. Perfecto, Felipe. Aquí estoy dándome cuenta por medio de su carta astral que últimamente usted no logra descansar tranquilo, que usted no logra dormir tranquilo. Aquí claramente, por medio de su carta astral, de su nombre, de su fecha de nacimiento, me logro dar cuenta, Felipe, de que las cosas no han estado bien. Usted tiene un enemigo oculto y declarado. Es una persona que no quiere que a usted el dinero le rinda. No quiere que sus proyectos salgan adelante. Aparte de eso, lo han ido enfermando poco a poco. No lo deja descansar tranquilo, no lo deja rendir lo mismo en su trabajo. Y aparte de eso, veo que trae muy oscuras intenciones de intentar desesperarlo, ¿sí? De volverlo loco poco a poco. Yo quiero que me platique un poco si qué es lo que está pasando con usted, Felipe, y si lo que yo le estoy diciendo es verdad o no.
1: Pues todos esos cuadros que usted me está comentando son los que yo llevo ya presente, ¿sí? La verdad sí estoy incluso creyendo que estoy al borde de la locura, porque principalmente es eso, me está atacando con el sueño. Hay noches enteras las que yo no puedo dormir, y obviamente pues eso me enferma. Eso me ha provocado que gaste yo mucho dinero.
0: Felipe, pero yo veo que usted ya ha buscado ayuda y que a usted ya le dijeron que había un mal, que a usted le estaban haciendo este daño. ¿Usted por qué no había buscado ayuda? ¿Por qué no se había decidido, Felipe?
1: Mire, le voy a decir la verdad. Sí, una vez por fui favor. Con una persona y lo único que hizo fue sacarme dinero, sí, y no me resolvió nada. Yo seguía igual.
0: Ok, Felipe, mire, si usted nos visita aquí en La Mano de Dios con curaciones y soluciones, usted simplemente se compromete conmigo a darme su testimonio y yo me comprometo con usted a curarlo completamente, ¿de acuerdo? A buscar ese problema y a darle la solución. Cuando usted vea esos hermosos, esos lindos resultados en su vida, usted me da lo que usted quiera, ¿de acuerdo? Pero lo más importante es su testimonio.
1: Eso cuente con ello, yo lo haré. Y yo me acerco a usted porque una persona que tuvo una mala situación, usted lo ayudó y esta persona a mí me lo recomendó y es de mi entera confianza, es por eso que me estoy acercando a usted.
0: Perfecto, Felipe, nosotros aquí hemos ayudado a muchas personas y si usted viene con fe, usted cree en Dios, aquí yo con mucho gusto le voy a ayudar, porque nosotros nos dedicamos es a quitar la maldad, a quitar los hechizos, la brujería, y si usted viene aquí a La Mano de Dios, yo con mucho gusto le voy a ayudar. Lo voy a dejar en la línea. Lo voy a dejar en la línea con mi asistente, le va a indicar qué día usted me puede visitar y qué es lo que debe de traer. ¿Está de acuerdo, Felipe?
1: Sí, de acuerdo.
0: Perfecto, Felipe. Dios y la Virgen me lo bendiga. Gracias por comunicarse.
1: Gracias a usted por atenderme.
0: Mil bendiciones.
1: Igual.
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0: Estos testimonios son realmente lo que me llena de satisfacción. Saber que he podido ayudar a las personas a curarse, a sanarse, a liberarse de salamientos, de trabajos de brujería, hechicería. Personas que le hemos ayudado a sus padres, personas que le hemos ayudado a sus hijos, personas que los hemos ayudado a solucionar problemas que se veían imposibles. Y si usted se siente derrotado, su dinero no le rinde, sale de un problema y termina en otro peor, está constantemente enfermo y sin esperanza, usted está fracasando en el amor, la pareja que usted quiere, la persona que usted ama, se está alejando por completo y de un momento para otro, usted se siente estancado en su trabajo, a usted el dinero no le rinde, no le alcanza, el dinero no le está luciendo, se le está yendo el dinero como agua entre sus manos, hermano, usted puede estar siendo víctima de un trabajo de brujería y hechicería para salarlo, para maldecirlo, para que usted no pueda salir adelante. Si usted, mi querido hermano, lamentablemente está sintiendo ansiedad, depresión, estrés, desespero, le llegaron enfermedades de repente, dolor de cabeza, dolor en sus pies, dolor en su espalda. Si usted siente que las cosas no están bien, hermano, busque una ayuda. 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Le voy a decir realmente cuál es su problema y le voy a decir cuál es la solución. 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Así como acaban de escuchar a las personas que nos han llamado anteriormente, usted también puede consultar. 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Hágame una llamada perdida. 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Si usted tiene cambios repentinos en la salud, tanto física como mental, si usted tiene problemas en su relación, sucesos extraños e inexplicables, eventos negativos recurrentes, si usted, mi querido hermano, lamentablemente no ha podido estar bien, usted se siente apagado en la parte sexual, usted, mi querida hermana, que ha querido quedar embarazada, que quiere conformar una familia pero no puede, nosotros aquí en la mano de Dios le tenemos la solución y la curación a cualquier enfermedad extraña, cualquier enfermedad postiza. Si usted se comunica a los números que acaba de escuchar, nosotros le vamos a dar esa consulta totalmente gratis. Tenemos una llamada, ¿con quien tengo el gusto?
5: Hola, soy Valeria Martínez.
0: Valeria, Dios y la Virgen me la bendiga. Proporcióneme, por favor, su fecha de nacimiento, es tan amable.
5: Bueno, la verdad es que yo hablo por un problema con mi mamá.
0: Sí.
5: Y quiero ver si usted podría ayudarme.
0: Claro que sí, con mucho gusto. ¿Cuál es el nombre de su mamá?
5: Laura Romero.
0: Laura Romero. ¿Y la fecha de nacimiento cuál es de ella?
5: 6 de noviembre de 1970.
0: 6 de noviembre de 1970, ¿verdad?
5: Sí, así es.
0: Perfecto, mire, ella pertenece al signo de Escorpio. Las personas nacidas bajo este signo son personas intensas, personas emocionales, misteriosos, pero lo más importante y lo mejor de ellos es que son muy leales. Su metal es el hierro, que simboliza la fuerza y la determinación. Su color es el color negro, que refleja y evoca el poder y el misterio. Y su número de la suerte, el número de su mamá, es el número 8, que representa el poder y el éxito. Ese es el número favorito de ella, ¿sí sabía? El 8.
5: No lo sabía.
0: Ok, perfecto.
5: Ese es el número,
0: ese es el número favorito de su mamá. Aquí estoy realizando su carta astral y por medio de su carta astral, Valeria, me logro dar cuenta que la señora Laura Romero, esa señora lamentablemente no le ha ido muy bien en el amor, ¿sí? Yo veo que el problema de ella, más que de salud, es un problema emocional. Yo veo que lamentablemente ella no ha estado muy bien con su pareja. Ha estado muy triste, ha estado muy agobiada. Yo veo que esto la tiene muy mal, la tiene muy mal. Y aparte de eso, me logro dar cuenta que en un tiempo que ella estuvo, que la relación estaba bien, su madre tenía unos problemas como que se desplomaba, ¿sí? Se desplomaba, como que perdía la energía, como que se desgonzaba completamente y se caía. Yo quiero que usted me platique un poco de lo que estamos viendo ahora, lo que estoy viendo aquí en la carta astral, y me diga si es verdad o si es mentira, Valeria. ¿Qué es lo que está pasando con su madre?
5: Pues tal así como me lo está diciendo, sí, de hecho ella tenía a su pareja y ya se dejó con el señor, tiene tiempecito que se dejó con él, hace como 2 meses, y pues la verdad desde la ha pasado muy mal, y desde que estaba con él tenía unos desmayos, pero son muy raros. Entonces yo la verdad no sé qué hacer, y es por ese motivo que yo recurro a usted.
0: Claro que sí, mire, Valeria. Aquí yo lo que me puedo dar cuenta es que a la señora Laura, a su madre, le han estado haciendo un trabajo de brujería y de hechicería. Ya lo que le están haciendo es un alejamiento para que ella se aleje completamente de esa persona, de su pareja. Y efectivamente ha estado haciendo mucho efecto. Es muy importante poder... No es tan importante recuperar tanto la pareja, sino la salud de su madre, ¿verdad? Porque yo veo que últimamente ella ha estado perdiendo mucho el cabello. Yo veo que ella viene sintiendo fuertes dolores en la espalda y que últimamente se siente como sin energía. Se la pasa acostada, ni come.
5: De hecho, sí pasa como en depresión porque no se levanta. A veces no quiere ni bañarse ni arreglar.
0: Sí, no se quiere arreglar, no se quiere peinar, no quiere estar bonita. Entonces es muy importante, tanto como recuperarle la pareja, recuperar su salud y su ánimo. ¿Está bien?
5: Sí.
0: Perfecto, Valeria, mire, yo la voy a dejar con mi asistente en la línea, él va a agarrar la línea y él le va a indicar a usted qué día me puede visitar y qué es lo que usted me tiene que traer. Si puede venir con su mamá, mucho mejor. ¿Estamos de acuerdo?
5: Sí, muchas gracias.
0: Perfecto, Valeria, muchas gracias a usted por comunicarse. Dios y la Virgen me la bendiga.
5: Muchas gracias.
0: 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Hasta nuestro próximo programa.
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8: 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De repente a su lado hay mentirosos, personas egoístas, envidiosas y sobre todo hipócritas que se acercan a usted con solo la intención de perjudicarle. 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Para todos mis queridos radioescuchas, bendiciones, bendiciones para todo Texas, para todos nuestros amigos en Houston, en Cleveland, en Victoria, Conroe y demás estados y lugares donde nos están escuchando a esta hora del día. Gracias por estar aquí con nosotros. Les habla la hermana Alma. Soy parapsicóloga mentalista, consejera con el maestro Juan Diego, también nuestro gran numerólogo, nuestro gran médium y chamán internacional. Somos Botánica Alma Santa. También somos naturistas botánicos. 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Miren, queridos hermanos, usted no está solo, estamos aquí para ayudarle. 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Saber cómo tratarlas, cómo sanarlas, aquí le vamos a ayudar. Hacemos amarres sentimentales, no importa hace cuánto tiempo haya sido una separación, le ayudamos al regreso del ser querido, le curamos los daños hechos por brujerías de las personas que le envidian. Vamos a sacar a sus hijos o a su pareja de los vicios, de las drogas, del alcoholismo, hacemos curaciones espirituales, le ayudamos para que usted tenga salud, para que tenga buena suerte en el amor, en el trabajo, para que se abran puertas de prosperidad del cielo, también para que usted gane en juegos de azar, para que le rinda ese dinero. 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Aquí abrazamos a todos mis queridos hermanos latinos, inmigrantes o no inmigrantes, residentes nacionales, a todos aquellos que saben escuchar el habla española, o que hablan español, o que entienden este idioma. Dios me los bendiga. Miren, aquí no hay ninguna, digamos, diferencia. Todos somos hijos del Altísimo y aquí todos estamos para ayudarle. 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
8: Empecemos con nuestros queridos radioescuchas. Sí, bueno.
10: Mire, mi nombre es Ramiro Torres.
8: Don Ramiro, sea usted bienvenido. Regáleme su fecha de nacimiento, por favor.
10: Nací el 17 de diciembre del 82.
8: ¿En qué le puedo servir, señor Ramiro? Cuénteme.
10: Le comento, mi padre acaba de fallecer hace 5 meses. Siempre fue un hombre muy sano, hacía mucho ejercicio y siempre le gustó comer muy bien. Hasta hoy no sabemos o no nos preguntamos cómo fue que se enfermó y falleció, ya que los médicos nunca pudieron explicarse por qué se enfermó. Él tuvo dolores muy fuertes en todo el cuerpo, comenzó a sentirse muy agotado y falleció en 2 semanas. Desde hace un mes he comenzado a sentir dolores en el cuerpo y me siento muy cansado. La verdad es que tengo los mismos síntomas de mi padre y tengo miedo que me pase lo mismo. Quiero saber si esto es lo mismo que le pasó a mi papá y si alguien está haciendo algo malo para que tenga los mismos síntomas que tuvo él. Espero me pueda usted ayudar y decirme qué me está pasando.
8: Con mucho gusto, mi querido hermano. Dios te bendiga. Lamento profundamente tu pérdida. Hay muchas personas que están atravesando duelos, que no han podido cerrar el ciclo. Es que realmente perder a un ser querido es algo muy doloroso. Ustedes pueden venir también a mi consulta para ayudarles a conectar precisamente con ese ser querido fallecido, para poder dar ese duelo, para poder dar ese cierre. Para muchas personas que no pudieron despedirse de alguien porque la muerte los tocó ipso facto, pueden venir a mi consulta y poder hacer esa despedida. 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Señor Ramiro, aquí yo veo una situación bastante complicada a través de la lectura de las cartas del tarot angélico. Los ángeles me manifiestan que ustedes estaban trabajando juntos, ustedes se dedican a la jardinería o algo así, o aseo, es decir, trabajan servicio puerta a puerta, y pues es como una cuadrilla de personas, y ustedes estuvieron, digamos que, a merced de una mala energía de un entierro, de un rancho. Ustedes los llamaron y ustedes estuvieron trabajando en un rancho hace aproximadamente, no sé, 8 meses, un poco más, y desde ahí viene la enfermedad de él. Mire, desafortunadamente ustedes estuvieron cerca a un entierro, y eso es lo que ha hecho que estén perjudicados y que usted también esté enfermo. Realmente sí estuvieron cerca a un daño muy fuerte que iba en contra, o va en contra incluso del dueño de ese rancho. Es muy bueno avisarle, porque es un hombre bueno, porque es una persona nativa de aquí, es una persona muy americana, Dios la bendiga, hay que venir urgentemente y aquí te vamos a retirar, vamos a hacerte expulsar esa porquería que tienes en tu cuerpo. 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Sí, bueno.
11: Bueno, bueno.
8: ¿Con quién tengo el gusto?
11: Con Mari Carmen Ramírez Patlán.
8: Hola, Mari Carmen, ¿en qué te puedo servir? ¿Cuál es el motivo de tu llamada?
11: Bueno, más que nada, yo, soy un fiel testimonio, pues tuve un problemita anteriormente.
8: Sí.
11: Y acudí yo a marqué por teléfono a Botánica Alma Santa, donde ahí el maestro Juan Diego me dio indicaciones y pude solucionar mi problema. Y pues decirle a la gente que pues soy un testimonio real, que hay veces que no está al alcance de nosotros arreglar nuestros problemas porque hay gente muy mala.
8: Es cierto, tienes toda la razón. Mari Carmen, ¿qué era lo que pasaba exactamente? ¿Por qué sentiste que solamente los paranormales podíamos ayudarte?
11: Pues mira, anteriormente yo trabajo haciendo comida en las obras y pues verdad me iba súper bien, tenía pues, mis salidas de dinero eran pues muy productivas y sí. De repente ya no vi nada.
8: Empezaste a bloquearte.
11: Al contrario, empecé a bloquearme, empecé a sentirme mal físicamente.
8: Dios.
11: Cuando pues yo era una persona que siempre ando movida, trabajando.
8: Sí, con muy buen ánimo. Mi querida amiga, ¿qué se vio en la consulta? ¿Qué se reveló? ¿Por qué se te había dañado la suerte?
11: Pues había una persona que es muy cercana a mí que me estaba haciendo daño, obviamente porque veía que pues yo vendía.
8: Ajá.
11: Yo no pensaba, no me imaginaba que era esa persona que
8: imagínate.
11: me indicó el maestro. Sí, nunca me imaginé y era una persona, una mujer
8: ¿sí?
11: que es muy cercana a mí.
8: Ay,
11: y ella era
8: siento.
11: La que me estaba diciendo lo por menos.
8: ¿Qué le dices hoy a nuestros queridos radioescuchas? ¿Nos recomiendas?
11: Pues sí, que en realidad no les dé pena hablar porque a veces nos da pena marcar y pues qué va a decir la gente, ¿verdad? Pero
8: sí.
11: No, yo les aconsejo que sí vayan porque hay a veces problemas que no están a nuestro alcance. Y males que la verdad como humanos no vemos.
8: Muchas gracias.
11: Y para eso están ustedes.
8: Así es.
11: Ahora sí que
8: estamos para servir, estamos para ayudar. Tú lo has dicho,
11: sí.
8: Mi amor. Dios te bendiga. Te pongo en acción de gracias por los favores recibidos. 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Si tiene problemas en la intimidad con su pareja o sencillamente está solo, quisiera usted recibir una ayuda especial para encontrar el amor, nosotros le ayudamos o quiere que regrese su ser querido. Para todas las personas que tienen problemas con el dinero, con el campo, con los animales también, porque hay muchas personas que están trabajando en cosechas, en cultivos, y pues están dando cuenta que la tierra, la semilla se pudre, se daña, algo pasa, no prende la tierra, no da fruto. Esa persona dueña de esa tierra puede estar siendo víctima de un daño. Usted le puede ayudar para que también así mismo usted continúe con su trabajo. Usted puede ser víctima de una brujería y no lo sabe. Hay personas que trabajan en hacer un jardinería, manejando una troca. Para usted que trabaja en un restaurante o simplemente en una comida corrida, donde esté trabajando en este momento, yo le voy a ayudar. 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Yo tengo rituales y tengo fórmulas especiales para ayudarlo a usted. ¿Cuántas personas, por ejemplo, tienen pesadillas o personas que llegan a su casa y sienten ese fastidio, esas ganas de pelear, ese deseo de salir corriendo, como que las cosas no van bien en su hogar? Y empiezan a tener discusiones o problemas. ¿Cuántos hombres, cuántas mujeres sienten la necesidad del alcohol, de embriagarse, de emborracharse sin saber por qué? ¿Cuántas personas sienten esa necesidad de la infidelidad? ¿Cuántas mujeres o hombres sacan excusas para no tener intimidad con sus parejas? Por eso, mire, usted que me está escuchando puede tener ese problema y eso es producto de un trabajo negro, de un trabajo oscuro, de la envidia que le sienten, del egoísmo. 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
8: ¿Tenemos a alguien más en línea? Sí, bueno.
13: Hola, soy Mariana López.
8: Bienvenida, Mariana. ¿Cuál es tu fecha de nacimiento?
13: Soy del 4 de octubre de 1984.
8: ¿Y en qué te puedo servir?
13: Soy madre soltera. Tengo un niño de 6 años y siempre ha sido muy tranquilo. Desde hace 3 meses se ha vuelto muy grosero, muy rebelde. Tengo muchas quejas en la escuela, golpea a sus compañeros, incluso ha llegado a ofender a sus maestros en la escuela. Me llamaron varias veces y están a punto de expulsarlo por lo mismo. La verdad es que estoy preocupada por este problema, no sé qué le pasa. Él me comenta que platica mucho con la amiga de su papá y estoy sospechando que a lo mejor es ella la que le esté aconsejando en ser así o le esté haciendo algo. Espero y usted me pueda ayudar a saber si es esa mujer la que está haciendo algo malo conmigo.
8: Muy bien, mi querida hermana, Dios te bendiga. 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Bueno, mi querida amiga, no te vayas a equivocar. Fíjate que aquí hoy los ángeles nos están advirtiendo. Muchos niños en este momento tienen un estrés terrible, un estrés absoluto. Imagínense si nosotros como adultos o las personas adultas pueden estar sintiendo zozobra, inseguridades, tantas cosas que estamos atravesando como comunidad, ¿verdad? Imagínate un niño y la verdad es que le han asustado. A él le han asustado, le han dicho cosas feas. Entonces hay que tener muchísimo cuidado. Por otra parte, tú todavía quieres a tu expareja y le sientes mucha rabia y muchos celos a esa nueva mujer que ha llegado a la vida de él. Ten cuidado porque todo lo que uno envía o emana se regresa tarde que temprano. Yo quiero que vengas para que puedas soltar, para que a través de mis rituales puedas liberarte de esas ataduras que tú misma te has impuesto. El niño está sintiendo tu energía y el niño tiene su sobra con respecto a su futuro. Hay que tener mucho cuidado. Aquí nosotros les vamos a ayudar. Vamos a hacer rituales de amparo, de cobijo y de protección a través de San Benito. 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Así como ella, que estamos hablando de una realidad, una situación sincera y honesta. Hay quienes en este momento precisamente tienen un hijo, tienen un esposo que está bajo una dominación terrible. ¿Por qué? Porque a través de una fotografía, una prenda de vestir, un mechón de pelo, puede estar siendo víctima precisamente de un rezo, siendo víctima de un daño para que no le vaya bien en la vida, para acabar con su matrimonio, para que en la empresa tenga enemigos y si es propia, pues sencillamente no tener prosperidad. ¿Cuántos hombres y mujeres hoy se encuentran desesperados? No pueden dormir pensando en esos problemas porque no pueden traer a sus familias al país de la oportunidad. ¿Cuántas mujeres y hombres han venido a trabajar, a enviar el sustento a sus familias y en este momento no han podido? 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Tenemos a alguien más en línea. Sí, bueno.
14: Hola, con Elizabeth González.
8: Hola, Elizabeth, qué gusto saludarte. ¿Cuál es el motivo de tu comunicación?
14: Me dieron este teléfono para poderme comunicar con ustedes.
8: Sí.
14: Porque ahorita tengo un problemita en casa.
8: ¿Cuál es tu fecha de nacimiento?
14: 2 de agosto del 73.
8: 2 de agosto del 73. Muy bien. Del signo Leo, cuéntame, ¿tienes alguna pregunta específica para el tarot o quieres que te haga la lectura general?
14: No, la lectura general.
8: Bueno, muy bien. En este momento, Elizabeth, hoy me dicen las cartas que efectivamente hay una persona con mucha rebeldía, cambiando muchísimo, pero es como si se le hubiera metido el diablo por dentro. Y es una persona chica, es decir, no es una persona adulta, y tú estás consternada precisamente por esa situación, porque aquí no se trata simplemente de la adolescencia y que no, es como si definitivamente se le hubiera metido el diablo adentro. Aquí se trata de una persona de nombre Arturo, entonces cuéntame, ¿se trata de un hijo, se trata de un sobrino? ¿Quién puede ser?
14: Y efectivamente es mi hijo, es mi único hijo.
8: Es tu único hijo que está rebelde. ¿Y qué te hace? ¿Por qué se está comportando mal?
14: Pues él es un niño de casa, uh-huh, y ahora ya no, pues está pocas veces lo encuentro en casa, come con nosotros, uh-huh, y me dicen los vecinos que anda con un pariente que es de mi esposo.
8: Sí.
14: Que él es el que lo está
8: involucrando.
14: No me acuerdo bien, sí, qué lugar es, ajá, pero llega a veces llega en estado de ebriedad y ahora ya es más constante.
8: Elizabeth, pero déjame decirte algo, aquí aparecen las cartas que no es él, que son los dos los que han sido víctimas y que han sido víctimas de un hombre, wow, mayor. Aquí yo veo ese hombre que les facilitó un dinero y sencillamente ellos están como en deuda, ellos están en problemas realmente y hay que rescatarlos, no solamente a tu hijo, sino al pariente de tu esposo, porque realmente no debes echarle la culpa a la persona que no debes. Mira, hay que venir, hay que acompañarnos y aquí vamos a hacer ritual de descruce para ellos. Tráeme una fotografía de ellos. ¿Cuándo puedes venir?
14: El día que usted me cite, yo acudo.
8: 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Miren cuántos latinos, cuántos hermanos americanos estamos aquí buscando soluciones y sencillamente no se ha podido. Miren, hay muchos que sí, claro que sí, yo los felicito, han montado sus empresas, trabajan para buenas, digamos, empresas, ellos están bien. Gloria a Dios y me alegra y los invito para que vengan a recibir estos rituales que ayudan a proteger esa felicidad. Pero usted, ¿por qué no ha podido, mi querido hermano? ¿Usted por qué está triste o sufriendo? 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Tenemos a alguien más con nosotros. Sí, bueno.
15: Bueno.
8: ¿Con quién tengo el gusto?
15: Patricia Hernández.
8: Bienvenida, Patricia, qué gusto recibirte. Cuéntame, ¿en qué te puedo servir?
15: Hermana, yo le hablé para darle mi agradecimiento por la ayuda que me dio, ya que mi hermana tenía ya 3 meses en coma y ya pensábamos que iba a fallecer. Ya estaba decayendo cada vez más, no despertaba del coma y pues tomamos la decisión de llamarle, de acudir a usted en un momento ya muy difícil, ya que los doctores decían que no iba a pasar de 2 o 3 días, su cuerpo estaba muy debilitado,
8: ¿sí?
15: Ya no respondía a nada, ni siquiera pues al oxígeno, poco a poco iba perdiendo cada vez más las funciones de su cuerpo.
8: Entiendo. Yo quiero que le contemos a nuestros oyentes, mi querida hermana, qué se reveló en la consulta cuando tú fuiste. ¿Esa enfermedad era natural o era una enfermedad impuesta y pudimos liberar a tu hermana de esa situación?
15: Sí, era una enfermedad impuesta. Y cuando empezamos a reunirnos nosotros para pedir su ayuda, pues lo hicimos ahora sí que con toda la esperanza de ver algún cambio en ella, porque pues es la mayor y la queremos muchísimo.
8: Claro.
15: Entonces, sí, fuimos a su consulta y seguimos todas las instrucciones y sí, hermana, realmente en la casa, como usted nos dijo que buscáramos, en el colchón, sí, lo abrimos, buscamos, y realmente había objetos que eran con los que la habían trabajado.
8: Ahí
15: sí,
8: había el entierro. ¿Verdad? Comprendo.
15: Sí.
8: ¿Tú qué le dices hoy a todos nuestros queridos radioescuchas? ¿Nos recomiendas?
15: Sí, ampliamente, porque a partir de que seguimos sus instrucciones y le llevamos lo que encontramos, mi hermana salió del coma a los 2 días y
8: Gloria
15: ahora se encuentra recuperándose favorablemente y estamos muy agradecidos.
8: A ti.
15: Con ningún dolor, en nada habíamos tenido un resultado tan maravilloso como fue haber acudido a usted. Y ahora estamos tranquilas y mi hermana espera recuperarse para ir personalmente a verla, para agradecerle en persona y de pie.
8: Bueno, pues gloria a Dios, así será. Primero a Dios por encima de todas las cosas. 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
18: Saludo radial, saludo espiritual, saludo para todos y para cada uno de ustedes, hermanos, hermanas de la sintonía. No olviden, este es su programa de mayor sintonía en la radio hispana. Por eso, a partir de este momento, a partir de este instante, a partir de que usted escucha este espacio, yo le invito para que usted participe activamente del programa. ¿Cómo lo va a hacer? Hablando por teléfono, llamando por teléfono o enviándonos un mensaje de WhatsApp, un mensaje de texto, comuníquese con nosotros. Si el día de hoy quiere saber de la salud, el dinero, el amor, la suerte, de un viaje o una enfermedad que esté sufriendo o padeciendo, porque le recuerdo que para nosotros no hay problema que no tenga solución, ni enfermedad que no tenga curación. Levante su teléfono, usted que tiene un hijo enfermo o una hija enferma, tu esposo que le duele la espalda, la cabeza, la cintura, las piernas, tu esposa que se le inflama su estómago, que le duele su vientre, que ya las piernas no le dan, que siente mareos, vértigos, que hay cansancio, agotamiento, pérdida de memoria. ¿Quiere usted saber si es natural o sobrenatural la enfermedad? Aquí le ayudo, hable por teléfono. ¿Quiere usted saber por qué su negocio ya no vende nada? ¿Qué pasa con la clientela que se ha retirado? ¿Ha encontrado cosas raras, extrañas en la puerta de su casa, en la entrada principal de su negocio? ¿Su negocio que la clientela se ha retirado? ¿Su negocio que está mal? Hable por teléfono, llámenos, que aquí está el gran chamán, el maestro Sebastián. Bueno, no olviden papel y lápiz a la mano, porque voy a dar los teléfonos y la dirección. Le voy a contestar al señor Alejandro. Amigo don Alejandro, usted está sufriendo mucho. Su esposa hoy cumple 11 días que se fue de la casa y usted no sabe dónde está ella. Amigo, le digo claramente, su esposa está muy triste, está decepcionada de usted. Y ella actualmente está donde una hermana de ella, donde una hermana, y no quiere regresar al hogar, no quiere regresar contigo porque tú la lastimaste, la has herido, le has jugado con los sentimientos, porque ella sabe que tú tienes una querida o una amiga, otra mujer en la empresa donde tú trabajas. Amigo, esa otra mujer habló por teléfono a tu esposa y le dijo todo lo que hace contigo y lo que no hace. Y esa mujer te quiere dañar el hogar, te quiere dañar el matrimonio. Amigo, no tire la puerta por la ventana ni la ventana por la puerta. venga a mi oficina porque su amante le está dañando la felicidad, le está dañando su matrimonio y esa mujer no te conviene, te lo digo de corazón. Si quiere recuperar su esposa, lo espero aquí en mi consultorio. Vamos a recordarle que soy el gran chamán de los amarres. 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Y le voy a alejar para siempre esa mujer que usted ha conseguido, que lo tiene totalmente desquiciado y medio loco. 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Hoy domingo, día único, día especial para toda aquella persona que quiera recibir la lectura del tarot, la lectura de las cartas, la lectura, la orientación a través del conocimiento que Dios me ha dado. Siga marcando por teléfono. Siga marcando con el maestro Sebastián para que hoy encuentre la felicidad perdida. Atención, señor Rafael, hágame el favor, me trae a su señora esposa. Ella está muy enferma, yo la voy a curar y le voy a enseñar el rostro de la persona. ¿Quién le hizo daño a tu esposa? Y ella va a estar bien por siempre y para siempre. Que Dios te bendiga. Que Dios te ayude, que la Virgen te proteja. Le recuerdo, soy Sebastián, el sanador de Catemaco. Si usted lo duda, vamos a recibir llamados. Vamos a recibir llamados.
19: Sí, maestro Sebastián. Habla el señor Fernando, no sé si se acuerda usted de mí.
18: Don Fernando.
19: Es la persona que usted ayudó bastante.
18: Don Fernando.
19: De mi problema que traía.
18: A ver, espere, don Fernando. Don Fernando García.
19: Así es.
18: Ah, sí, hombre, qué gusto.
19: Su servidor.
18: Qué gusto volverlo a escuchar, ya que usted me visitó de bastante lejos. ¿De dónde me está llamando hoy?
19: De Estados Unidos.
18: Sí, de aquí de Estados Unidos, pero ¿de qué? ¿En qué ciudad está ahorita?
19: La otra, de Denver.
18: De Denver. Denver. Qué bueno, mi estimado hermanito del alma. Y cuénteme, ¿cuál es la razón, el motivo de su llamada a esta hora aquí al programa?
19: Pues para agradecerle y la verdad todo lo que hizo por mí. Con la ayuda que me hizo tan grande, porque usted es un gran Dios, es un gran maestro. Yo realmente tomaba mucho, me acababa todo mi dinero en la tomadera, me empezaron a doler la rodilla, las piernas, ya no podía caminar, tenía un dolor muy fuerte en el estómago y cuando usted acudía a usted, usted me ayudó a sacar una cosa horrible del estómago que olía tan feo. Eran lo que son lombrices horribles de mi estómago y usted me sanó, gracias a Dios.
18: Recuerda muy bien, hermano, cuando usted vino a mi templo, cuando usted vino a mi consultorio, que efectivamente le dije que lo suyo no era natural, que a usted le había hecho una brujería su exesposa de nombre María Mónica. ¿Fue falso o fue cierto lo que le dije?
19: Fue verdadero.
18: Y le retiré esa brujería, le retiré ese daño, le retiré ese mal, que es lo que usted me dice que vio. Unos gusanos, como unas lombrices, como unos alfilerillos, que le hice devolver, digámosle vulgarmente, trasvocar o vomitar, que era la razón por la que a usted le dolía su panza, usted le dolían las piernas, le dolían los tobillos, no aguantaba parado, ganaba mucho dinero y nunca pudo ahorrar porque todo se le iba como si fuera maldición. ¿Es verdad o es mentiras?
19: Es verdad, maestro, y no. Hoy en día...
18: Si es mentira, ya... dígame, usted es un mentiroso ahora que estamos hablando en este testimonio.
19: No, de todo es verdad, señor, usted es un Dios, es un salvador, la verdad, honestamente. Hoy en día ya soy otra persona, ya le tomé asco al alcohol, ya tengo mi dinerito, ya tengo un negocio.
18: Bueno, hermanito señor Fernando García, hoy que usted ya está curado, hoy que le he sacado los males, los daños, las enfermedades, ¿cuál sería la recomendación? ¿Cuál sería ese mensaje desde allá de Denver, donde usted se encuentra ahora feliz, contento de haber recuperado su felicidad, para la gente que nos escucha? ¿Qué le recomienda?
19: Que acudan a usted, maestro, que acudan, vayan, porque realmente es verdad todo lo que usted hace. No son mentiras, nada, nada, nada, y esto usted salva, es un Dios, de verdad, es un Dios.
18: Qué palabras más lindas, don Fernando. Gracias, hermanito. Entonces, que vengan o que no vengan.
19: Claro, que vayan, y se lo agradezco a usted.
18: Bueno, hijito, que Dios te bendiga. Hasta pronto.
19: Saludos.
18: Entonces, hermanos del alma, sigan marcando el número telefónico, sigan comunicándose con el gran chamán de los amarres. Se fue tu esposo o tu esposa, tu compañero o tu compañera aquí en la ciudad de Houston. Yo te ayudo para que él o ella regrese a tu lado, suplicándote, rogándote, implorándote. Siga comunicándose usted que tiene mala suerte. Yo aquí le ayudo a que encuentre la suerte, a que encuentre el amor, a que encuentre la verdadera salud. 832-582-5862. 832-582-5862. Tengo más testimonios, tengo más testimonios.
20: Tenemos la presencia de una hermana en ese momento. ¿Tu nombre?
21: Ana María.
20: Ana María, ¿qué te trajo con

0: de mi salud, mi rodilla principalmente, dolores de cabeza, ya no me he enfermado como me enfermaba, tengo mucha fe.
1: ¿Qué palabras más dulces? Palabras tan bellas. Todo lo que vas a recibir va a ser positivismo. Yo te doy bendiciones y gracias por tu testimonio.
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3: Soy el señor JJ. Yo venía muy mal, a lo cual vine a este lugar aquí con el hermano, a lo cual fui recomendado para venir con él. Llegué en un momento muy grave, muy mal, y a lo cual, llegando con ellos, empecé a sentir en ese momento una realidad a lo que es mi vida. Me sentí ahí un cambio total. Traté con ellos, a lo cual llegué aquí, y ellos me curaron, me hicieron ver, sentir el valor que tiene la vida, a lo cual me sentí muy, muy bien en ese momento al escucharlo. Él me atendió como debió haber sido, ¿sí? Como un amigo, como un hermano, mediante a Dios, a lo cual me siento agradecido porque me trató bien, me curó bien, y realmente me siento muy agradecido con Dios y con Él. Hoy en día, ahorita, a la fecha, me siento bien comparado a como yo venía. Veo las cosas muy diferentes, de otra forma, de otra manera, a lo cual le doy gracias a mi Dios por haberlo puesto en mi camino.
1: Amén. Amén.
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5: Así, mis amigos del alma, es como agradece la gente que nos escucha, la gente que nos consulta, la gente que nos visita. No olviden marcar el número telefónico para que usted pida su cita, aparte su consulta y pueda acercarse a nosotros. Ojalá se apresuren aquella persona que vive con dolor de cabeza, con malestar estomacal, con problemas de sueño. Usted que vive fatigado, agotado, estresado, ese hombre, esa mujer que el estrés, la soledad, la depresión le está ganando, lo está llevando a la perdición. Hay problemas con tu memoria, que se te olvida lo que tienes que hacer, te olvidas cómo te llamas, te olvidas qué día estás viviendo. Marque por teléfono si padece de cansancio frecuente, falta de energía, tristeza en general, depresión, ansiedad, dolor de pecho, respiración acelerada, confusión mental. Hay mareos, preocupación constantemente, anemia, palidez, vértigos, fatiga muscular, insomnio, estreñimiento, riñones, comezón, calambres, vómitos, hipertensión, náuseas, zumbido de oídos, palpitación cardíaca, no puede conciliar el sueño, impotencia sexual, la esposa, la compañera, la amiga, tu pareja, no se puede embarazar. Venga con Sebastián. Son 18 años.

0: niños que me avalan aquí en la ciudad de Houston. 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Mucha atención a Rosario. Amiga Rosario, es importante que me consulte. Es importante que venga a mi oficina. Tráigame una prenda de vestir de tu esposo Pablo. Le juro por un diosito de los cielos, en menos de 9 horas, él va a regresar a su casa. Cuando usted llegue a la casa, él va a estar sentado en la cama esperándola para pedirle perdón. Pero no se va a volver a ir de tu lado. ¿Por qué? Porque a él te lo quitaron con brujería, con hechicería, y él no sabe lo que estaba haciendo, pero te va a pedir perdón porque él te ama. Él te quiere y él no te va a perder, y él tampoco te quiere perder. Entonces, hermana linda, consúlteme, hable por teléfono, tráigame la prenda de vestir que yo me comprometo a ayudarle. Soy el chamán Sebastián. Tengo otro llamado.
1: Sí, bueno, ¿con quién tenemos el gusto de hablar a esta hora del día?
2: Con Sandra Meléndez.
1: Amiga Sandrita, ¿de qué parte me llama usted? ¿De qué parte?
2: De Los Ángeles, California.
1: Ah, nos habla de Estados Unidos. Dígame, ¿llama a consultarnos o usted ya había hablado con nosotros en alguna otra ocasión?
2: No, yo hablo para darle un agradecimiento por lo que usted me ayudó para salvar mi matrimonio.
1: O sea que me dices, hermana, que nosotros te ayudamos porque tú ya traías problemas con tu pareja, ya habían problemas en tu relación. Y efectivamente, ¿qué era el problema que tenías con tu pareja, hermanita?
2: Él se estaba alejando mucho de mí. Empezó a cambiar, él era muy amoroso conmigo. Y de repente empezó a cambiar, a ser muy alejado de mí. Texteaba mucho con otras personas y de repente él se fue. Fue cuando yo acudí a ustedes.
1: Ahora sí me acordé de ti. Usted habló por teléfono. Cuando usted habló por teléfono, le leímos el tarot, claramente se le dijo, hermana linda, de que lo que pasaba era que tu esposo estaba siendo víctima de un amarre negro porque otra mujer que él conoció allá en la compañía le hizo un trabajo y por eso él ya no dormía contigo, dormían en camas separadas, se quedaba en el mueble. Muchas veces no llegaba a dormir, otras veces llegaba borrachote, no te daba dinero, te decía de palabras, te corría de la casa a ti y a tus hijos. ¿Es falso o es cierto?
2: Totalmente cierto.
1: Claramente, mi estimada hermanita, nosotros en el tarot, en la consulta que te hicimos, te mostramos a través de una llamada de que había un trabajo en la troca de él, en el coche. ¿Tú qué encontraste en el coche de él, en la guantera, donde te mandamos a buscar?
2: Encontré una foto de él amarrada con un listón negro y unos palitos, ¿se acuerda?
1: Sí, hermana, sí que lo hicimos una videollamada.
2: Sí, así es.
1: Bueno, hermanita, después de que sacaste esto del coche de tu esposo. Quiero que no me lo digas a mí, a la gente que nos escucha hoy. ¿Cuál es el cambio? ¿Y por qué este testimonio? ¿Cómo está tu esposo? ¿Cómo lo estás viendo? ¿Qué cambios ha dado?
2: Él ahora es totalmente amoroso, él regresó con nosotros, es atento, ama a sus hijos, nos consiente demasiado y yo le doy las gracias, maestro, por toda la ayuda que me ayudó, por recuperar mi matrimonio, que en estos momentos somos muy felices y estamos juntos de nuevo.
1: Ya tú habías ido con otras gentes, habías hablado con otras personas, ¿verdad?
2: Sí, pero nunca me habían ayudado.
1: ¿Qué le recomienda a las personas? ¿Que el maestro Sebastián ayuda o no ayuda?
2: Yo recomiendo a la gente que tenga cualquier problema, sea de amor o sea de familia o de dinero, que el maestro Sebastián siempre nos ayuda y cumple con todo lo que él nos hace, nos promete.
1: Bueno, hermana, recuerde que lo mío es garantizado, que mi Diosito te bendiga. Gracias por habernos llamado desde California acá a Monterrey. Que Dios te bendiga.
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0: Le recuerdo, mis amigos del alma, que aquí en la ciudad de Houston muchas personas se han venido a quejar a mi templo de que han sido atendidos en otras partes, en otras localidades, en otras ciudades, o que gente se hace pasar por el maestro Sebastián. 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Señora Josefina, el dolor de piernas, el dolor en los tobillos que siente tu esposo, lo mismo que siente usted, los mareos y el cansancio que ustedes están viviendo, óigame, mucha atención, présteme mucha atención, no es natural. 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Atención, si me consulta, cada uno de ustedes va a recibir lectura del tarot. Atención a nuestro amigo Alfredo. Señor Alfredo, su problema de impotencia sexual. Amigo, ya no siga gastando más dinero. No siga tirando su dinero y tampoco siga yendo donde este señor que está cerca de mi consultorio, porque yo estoy aquí en el 7802 de la Harrisburg. 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Atención, Alfredo, no me siga tomando esas aguas que le está dando un señor que está muy cerca de aquí. No siga tomando eso. No le sirven para su potencia. Su problema es porque una mujer lo enterró. Una mujer lo llevó a un panteón. Le tiene su naturaleza en un frasco enterrada con nombre y apellido tuyo. Por eso, ningún medicamento, ninguna pastilla te sirve para poder tener una erección al 100, para poder tener relaciones hasta con tu misma esposa. Por eso tu matrimonio se está dañando. Si me consulta, por Diosito lindo, se lo juro por este puñado de cruces benditas, que yo lo voy a curar. Aquí le voy a mostrar el rostro de la persona, quién le hizo el daño. Si lo duda, escuche el testimonio.
4: Adelante, hermano, quiero que sea usted que diga su testimonio.
5: Mi nombre es Alberto, vine hace 15 días, venía desesperado, en una palabra, totalmente casi enloquecido. Yo inclusive cuando vi la curación, a mí se me hizo difícil de creer, aceptar, me fui con muchas dudas. Pero después que ha pasado ese tiempo y en esos 15 días he encontrado mucha recuperación, paz, armonía. Dentro de mí desaparecieron muchos problemas que existían por arte de magia. Inclusive algo que no había tratado aquí es que gané un caso que estaba llevando 5 años y de repente así se me dio. Hay cosas que no podía describir, que me ha salido muy bien, mi esposa, mis hijos. Yo recomiendo a todas las personas que andan de aquí para allá, se den la oportunidad de venir, se van a llevar una agradable sorpresa y van a dejar de andar deambulando de aquí para allá.
4: Bueno, hermano Alberto, Dios te bendiga, para nosotros es grato tenerte aquí y mucha fe, ¿de acuerdo?
5: Gracias.
0: Así hablan los agradecidos. 832-582-5862. 832-582-5862. Tengo otro llamadito. Vamos a ver a quién tenemos en la línea. Bueno, la persona que está en la línea, ¿con quién tengo el gusto de hablar?
6: Maestro, yo llamo para dar un testimonio.
0: Hermanita, ¿usted de qué parte nos está hablando para dar el testimonio el día de hoy, ya que usted nos consultó en mi oficina?
6: De Houston.
0: A ver, hermana, ¿cuál es el testimonio que tiene para las personas que están escuchando el programa?
6: Maestro, cuando yo logré contactar con usted era por el problema de mi hija Albanelli. Mi hija venía triste, con muchos problemas conmigo, no teníamos comunicación, no había nada de diálogo, le dolían los pies, le dolía el estómago, mucho dolor de cabeza y muy triste, muy triste. Se encerraba en su cuarto, no quería hablar con nadie, yo ya no sabía qué hacer, yo estaba desesperada, y fue cuando yo contacté con usted que la llevé al consultorio y empezamos el proceso, maestro Sebastián.
0: Hijita,
6: que fue cuando...
0: Sí, me acuerdo ya muy bien de usted, señor Amparo, y de tu hija Albanelli, claro que sí, porque tu hija, ella estaba a punto de casarse, no se pudo casar. Después de que el hombre se fue del lado de ella, ella empezó en depresión, tristeza, no se le podía ni hablar, vivía encerrada, muy triste, lloraba demasiado, no había comunicación con la familia, y usted inclusive había ido, había consultado otras personas y no había visto resultados. Usted, amiga Amparo, ¿pudo ver lo que nosotros le quitamos, le sacamos del cuerpo de su hijita?
6: Sí, maestro, sí.
0: A ver, cuéntenos qué vio, qué le sacamos, qué le hicimos expulsar a tu hija.
6: Maestro, era un animal grande, feísimo, largo, negro, con patas. Eso era lo que tenía mi hija, la tenía tan triste y tan enferma. Sí, maestro.
0: Desde que sacamos ese mal, ese animal que usted dice largo, con patas, hoy en día quiero que nos diga cómo está su hija, cómo ve a su hija, cómo es la felicidad de ella o cómo la ve.
6: Maestro, totalmente, totalmente. Mi hija ha cambiado, le sonríe a la vida, todo le ha cambiado, su cuerpo, su estado anímico, sus alimentos ya le caen súper bien, porque ella estaba muy mal, maestro, ella ya no salía de la habitación. Pero ahora su salud, su tristeza, todos sus dolores, todas sus angustias, todo ha cambiado totalmente, maestro.
0: Hoy que has encontrado esta bendición, hoy que has encontrado esta bendita ayuda, gloria a Dios, ¿tú qué le vas a recomendar? ¿Tú qué le vas a decir a la gente que después de tú ver a tu hija enferma, que ya, mejor dicho, tú ya no sabías dónde ir, dónde acudir, a qué santo arrimarte? ¿Qué le puedes sugerir a las personas que el maestro Sebastián aquí en esta ciudad cura o no cura, ayuda o no ayuda?
6: Sí, totalmente. Doy mi recomendación del maestro Sebastián. Confíen, yo estuve allí en consulta. Y mi hija cambió totalmente, por eso doy mi testimonio.
0: Bueno, hijita, muchas gracias, qué lindas palabras y que Diosito te siga iluminando. Hasta pronto, hermana linda.
6: Adiós, maestro Sebastián, Dios lo bendiga, muchas gracias.
0: Bueno, mis amigos, escucharon los testimonios, ya nos despedimos, 832-582-5862. Hasta pronto.
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10: Y en este mismo momento abrimos la línea psíquica, la línea telefónica. Le damos la más cordial bienvenida a la persona que se encuentra en la línea. Bienvenido, bienvenida. ¿Con quién tenemos el gusto?
12: Con José Antonio Villegas.
10: Señor José Antonio, ¿dónde nació usted?
12: En Quintana Roo, Cancún, Quintana Roo.
10: ¡Qué bello, hombre! Hermosas playas, qué tierra tan maravillosa, amigo. Hágame un favor, ¿cuándo nació usted? ¿Su fecha de nacimiento?
12: El 9 de noviembre de
10: 1969. 3 números del 1 al 21 para sacarle 3 cartas del tarot, caballero, por favor.
12: ¿Cuántos números quiere?
10: 3, por favor, del 1 al 21.
12: ¿Sería el 9?
10: Sí, señor.
12: ¿El 7?
10: Sí.
12: ¿Y el 21?
10: Permítame un momento, caballero, mientras saco las cartas del tarot. 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
10: Bueno, mi estimado amigo, viendo aquí las cartas del tarot y su fecha de nacimiento, un hombre que llegó prácticamente niño a este país y ha forjado su vida a base de trabajo fuerte, porque su padre le enseñó a trabajar. Desafortunadamente no aprovechó el estudio en este país, pero aprendió a trabajar y a base de trabajo ha salido adelante, caballero. Lo felicito porque un hombre responsable, trabajador, muy familiar, muy protector de los suyos, y responde no solo por su familia, su esposa e hijos, sino también ayuda mucho a sus demás parientes, caballero.
12: Exactamente, macho. En eso estamos ahora sí, sacando adelante a la familia.
10: Sacando adelante a la familia. Pero un hombre que, amigo, lo veo mal físicamente, desgastado. Ya usted no es el mismo hombre de siempre. Ya la fortaleza física no la tiene. Se permanece usted cansado, sin fuerza, sin energía, sin aliento. Hay momentos que siente unas dolencias físicas que lo doblan prácticamente, lo tiran al piso del dolor tan fuerte que siente en su panza, amigo.
12: Exactamente, macho. Estoy muy malo de mi estómago. De hecho, también por eso viene el problema del cansancio y todo eso, porque no como. Pero ya le tengo miedo a la comida. Ahora sí que todo lo que como me hace muchísimo daño. De los lácteos, ahora sí que ni nombrarlos. Tengo que buscar la forma de comer puras verduras, pero ahora ni las verduras las consiento. Entonces, ya de volverme vegano, ya no sé para dónde. Porque me sigo haciendo mal la comida todavía.
10: Caballero.
12: Tengo problemas. Ya me han visto a médicos y me han dicho que pues ellos sí, les recuerdo los estudios que me han hecho, ven que hay una úlcera, pero que no es muy grave, que no es para que se me esponje el estómago tan feo. Pero pues así que el problema es que el asunto sigue cada vez peor.
10: Ahora voy a explicarle eso y mucho más, mi señor, pero permítame un momento antes de que sigamos platicando. 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La puede hacer en este mismo momento o las 24 horas del día, los 7 días de la semana. 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
11: 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Caballero, y usted lleva enfermo ya hace más de 6 años y ha tomado medicina. Me dice que ya fue al médico, le hicieron estudios. Entonces eso fueron endoscopias, colonoscopias, le encontraron la úlcera, pero una úlcera, ellos le dicen que no es para que usted esté en el estado que está.
12: Sí, exactamente, por eso es que ahora sí que se ha llevado tanto tiempo, porque pues al principio aparentaba ir bien las cosas, pero nada más era en el momento que me cambiaban el medicamento. Una vez que el medicamento se asentaba, ya ahora sí que volvía otra vez y peor.
10: Bueno, mi señor, yo le voy a dar un nombre de una persona porque lo que usted tiene no es normal ni natural. Su enfermedad es postiza. A usted le dieron un brebaje, una toma, dos goticas de una porquería que prepararon. Se la pudieron haber dado en un agua, en un café, en una chela, en un taco, en cualquier cosa. Yo le voy a dar el nombre de una persona, usted me dice si la conoce o no. 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
10: 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Bueno, mi señor, sí. Póngame mucha atención. Yo le voy a platicar de una mujer que se llama Claudia y es de un apellido, es que el apellido es raro, empieza como CHA, Chalán, Chalet, Chanda, algo así, no entiendo bien, pero empieza CHA el apellido, pero el nombre sí es Claudia. ¿Sí conoce a alguien con estas características de nombre y que el apellido sea así?
12: Sí, sí, conozco a Claudia y sí, su apellido siempre se me ha dificultado también a mí, pero sí, sí, sí la conozco de mucho tiempo atrás.
10: ¿Quién es?
12: Es una persona que estuvo en mi vida hace ya bastante tiempo y pues ahora sí que la situación fracasó y pues me imagino que ha sido por eso, porque la verdad ella nunca aceptó ni nunca se quiso dar por vencida, pero pues ahora sí que yo tuve que ahora sí que romper la relación.
10: ¿Cuánto hace que la vio por última vez, mi señor?
12: Sí, ya tiene como unos aproximadamente como 7 años.
10: ¿7 años? ¿Usted se acuerda que hace un momento le dije que sus problemas venían más o menos hace algo más de 6 años?
12: Sí, exactamente.
10: Usted, si se pone a pensar, echa memoria, se da cuenta que cuando usted la última vez que se ve con esa mujer a los días es que le empieza a usted el problema.
12: Pues fíjese que sí, no lo había pensado, no lo había manejado de esta forma. Pero sí, a raíz de la última vez que me vi con Claudia, fue que me vinieron los problemas.
10: 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Necesito que me traiga 2 limones, me traiga 2 okay. chiles poblanos o serranos, cualquiera de los 2 chiles me traiga. Y por favor me traiga 2 botellas de agua. A través de eso hacemos un ritual chanamánico de alto espiritismo para darle la liberación, la sanación y la curación espiritual. Lo espero hoy mismo si no ha tomado ningún alimento. Hoy, domingo 31 de mayo del 2026, a las 12 del día, o mañana, lunes 1 de junio del 2026.
12: Yo creo que hoy mismo, la verdad, maestro, porque me siento muy, muy, muy mal.
10: Perfecto, caballero, ya le envío la dirección como mensaje de texto y lo que necesito que me traiga. Y antes de que nos despidamos, ¿qué opina de la plática que tuvimos, de estos 5 o 6 minutos de plática que tuvimos, mi amigo?
12: Pues la verdad, muy certera, maestro, la verdad, así que si no me animo a consultarlo antes, hubiese seguido yo las mismas y sabrá Dios qué me hubiese pasado en un futuro.
10: Perfecto, caballero, no se preocupe, lo veo al rato, Dios lo bendice.
12: Muy amable, maestro. Gracias, igualmente.
10: Amén. 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
10: Y seguimos recibiendo llamadas porque este programa es de ustedes y para ustedes. Seguimos con más Telequinesis al aire.
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10: En esta mañana de domingo 31 de junio del 2026, le damos la más cordial bienvenida a la persona que se encuentra en la línea. Bienvenido, bienvenida, ¿con quién tenemos el gusto?
13: Aló, habla Patricia Rojas.
10: Señora Patricia, hágame un favor, ¿dónde nació usted?
13: En Aguascalientes, señor.
10: En Aguascalientes, son famosas las ferias de allá, no son las más famosas de México, ¿no?
13: Es, muy bonitas.
10: Sí, señora, hágame un favor, su fecha de nacimiento, mi señora.
13: 5 de agosto de 1977.
10: 5 de agosto del 77, me dijo.
13: Así es.
10: Hágame un favor, mi señora, 3 números del 1 al 21 para sacarle 3 cartas del tarot.
13: 5, 21 5, 16 y el 21.
10: Señora, permítame un momento mientras saco las cartas del tarot. 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Bueno, mi señora, viendo aquí las cartas del tarot y su fecha de nacimiento, hija, la primera carta me habla de una mujer estable, emocional, una mujer que tiene un carácter fuerte, pero sincera, noble, de buenos sentimientos, una mujer que a veces se altera con facilidad, pero es cuando tiene que defender a los suyos, se comporta fuerte, pero es una mujer sincera y de buenos sentimientos, mi señora.
13: Pues sí, así somos, pues no nos gusta andar con rodeos y pues aquí en Aguascalientes yo creo que las mujeres así somos todas.
10: Son todas así de carácter y eso es muy bonito, mi señora, porque son sinceras. Pero, y veo también aquí, mi señora, que usted es una mujer en la que, gracias a Dios, ha podido tener una estabilidad emocional y sentimental. Veo muchísima armonía en su hogar, veo tranquilidad, veo felicidad, veo que con su pareja se la llevan muy, pero muy bien. ¿Y cuántos años llevan de casados, mi señora?
13: Pues ya vamos a cumplir 11 años.
10: 11 años, la felicito, mi señora, porque han sido 11 años de felicidad. Pero desafortunadamente ustedes llevan intentando hace 11 años tener familia, crecer emocionalmente, tener un hogar con hijos y no han podido tenerlos, mi señora.
13: Sí, mire, le comento rápido, no sé qué pasa, mire, yo ya he ido a hospitales, me he hecho tratamientos. Fíjese que mi familia pues es muy, muy grande, muy productiva porque pues tengo hermanas que y hasta gemelos han tenido y pues, desgraciadamente yo no sé qué pasa con mi cuerpo porque le digo, ya he ido a tratamientos médicos, ovulación y todo y no puedo y soy yo porque mi esposo ya también se hizo un examen y pues él no tiene ningún problema, no sé qué pasa.
10: Pero usted también, los médicos le dicen que usted no tiene ningún problema, o sea, los dos sí, están no. aptos para tener familia, para no, tener hijos.
13: Bien. Así es, sí, maestro, o sea, no entienden el por qué. Muchos decían, no, pues es un problema de crisis o algo, pero con los exámenes, los estudios, y no nos pinta nada claro.
10: Bueno, señora, permítame un momento, ya seguimos platicando porque tengo que seguir invitando a toda la grandiosa audiencia que sigan participando de la llamada de la suerte. 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Vea, mi señora, hágame un favor, ¿su esposo está ahí con usted en este momento o usted está sola?
13: Por el momento ahorita pues estoy sola, ya que pues él es el que se hace cargo ahorita de trabajar. Ah, okay. Porque pues estamos intentando de con otro tratamiento y pues nada, estamos con la esperanza de que bueno, usted nos pueda ayudar.
10: Póngale la firma que yo lo voy a ayudar y le voy a explicar el por qué no pueden tener familia, por qué no pueden tener hijos. Yo le voy a dar un nombre, usted me dice si conoce o no conoce a esa persona y si son parientes, amigos, conocidos o me va a decir no lo conozco. Yo le voy a hablar de una mujer y a usted se le va a hacer raro que le dé el nombre de una mujer, pero tengo que decirle que la culpable de que ustedes no puedan tener un hogar, no puedan tener una familia, es la señora Clara. ¿Sí sabe quién es Clara?
13: Sí, Sí, no, o sea, no, es que pues la única Clara que conozco pues es una prima muy cercana a mí, y no puede ser ella, porque pues ella es casi mi hermana.
10: Es casi su hermana, pero acuérdese de una cosa. Acuérdese de algo que le voy a decir, mi señora, porque cuando usted conoció al que hoy es su pareja, al que hoy es su esposo, ¿quién se lo presentó a usted?
13: Pues mi prima Clarita, pues.
10: Ah, exactamente.
13: Ella y yo somos casi de la misma edad, somos las más chicas de la familia, nos hemos criado al par. No, es que no puedo creer que...
10: Pues hijita, no. Ella se lo presentó, pero ella no se lo presentó para que él se enamorara de ella. Ella siempre ha querido a su esposo, ella siempre está enamorado, y él cuando la conoció,
13: pero
10: usted...
13: Pero familia, no, yo nunca he visto que tenga un sentimiento más allá como lo que somos, porque como Clarita no... Sí, yo lo he visto que son muy unidos, pero porque nos conocemos desde hace muchos años los tres... Pues, mi esposo pues jamás ha dado iniciativa a nada.
10: No, su esposo no tiene absolutamente nada que ver, él no tiene nada, pero pregúntele usted ahora que llegue el del trabajo, pregúntele, dígale que usted habló con el gran chamán Hermes y le va a preguntar, dígale, vea, esposo mío, necesito hacerle una pregunta y le pido el favor que sea muy sincero. ¿Alguna vez Clara se le ha insinuado a usted? ¿Alguna vez Clara ha querido algo con usted? Y él le va a contestar la verdad, y ahí es donde usted va a entender que aunque se le haga increíble lo que estoy diciendo, ahí usted va a entender el por qué le estoy diciendo el nombre de su prima hermana, que son como hermanas, y ella es la culpable de que ustedes no puedan tener familia, porque ella sabe que uno de los grandes sueños que tiene su esposo es tener hijos.
13: Pues sí, maestro, la verdad me deja impactada. Yo, a ver, nunca he tocado ese tema con él, porque pues jamás pensé que ella tuviera pues sentimientos con él.
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10: Vea, mi señora, no se preocupe. Hable esta tarde noche con él. Después
13: sí,
10: de...
13: qué pena como...
10: No se preocupe, mi señora. Yo estoy aquí para servirle y aclarar las cosas. Hable con él tranquilamente. Esta noche cuando llegue o esta tarde que llegue del trabajo, hable. Después de que platique con él, usted le explica que habló conmigo, me llama para hacer una cita, porque necesito que vengan los dos, me traigan una muestra de orina de cada uno en un recipiente transparente con tapa, una bolsa de algodón y tres limones para hacerle unos rituales chamánicos de alto espiritismo, mi señora, ¿correcto?
13: Claro que sí, maestro, la verdad que muchísimas gracias. Pues usted me abrió los ojos a un lado que pues yo jamás, y menos de ella, maestro, la verdad.
10: Vuelvo y le digo, platique con él, y yo sé que me va a llamar a hacer la cita, hacemos la cita y va a ver lo que va a salir, y le garantizo, óigame claramente, le garantizo que para dentro de 10 meses, o sea, entre febrero y marzo del 2027, usted va a tener un bebé en sus brazos. Se lo garantizo ante todas las personas que nos están escuchando.
13: Ay, sí, maestro, porque es lo que más hemos soñado, y la verdad, no tuviera cómo agradecerle si en verdad me hiciera ese gran favor, maestro.
10: No, señora, para eso estoy. Hable con su esposo y le envío la dirección y espero su llamada para hacer la cita, porque es con cita previa, mi señora.
13: De inmediato, claro que sí, maestro. Muchísimas gracias.
10: Dios me la bendice.
13: Bendiciones.
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10: 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Y de inmediato seguimos con testimonios de fe.
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10: Mi señora, quiero agradecer primero que todo que haya sacado tiempo de su vida para estar aquí con nosotros. Muchas gracias, señora.
13: No, muchas gracias a ustedes por toda la ayuda que he obtenido de su parte.
10: Señora, más o menos, ¿cuándo fue la primera vez que visitó el templo del gran chamán Hermes?
13: Hace aproximadamente unos 8 meses.
10: ¿Por qué se acercó al templo del gran chamán Hermes su casa, señora?
13: Mire, lo que pasa es que yo estaba pasando por una situación en mi familia muy grave. Mi esposo y mis hijos pues ya estaban tanto en el vicio de las drogas como en el alcohol, estaban hundidos. Yo pensaba que mi matrimonio ya iba pues a fracasar y que mis hijos ya los veía yo casi perdidos. O sea, yo por un momento pensé que mis hijos se iban a morir o les iba a pasar algo.
10: ¿Qué sentía? ¿Qué percibía? ¿Qué presentía usted en su entorno, mi señora?
13: Pues yo sentía como una vibra muy fuerte, muy pesada y fue que yo me atreví a llamarles en ese entonces.
10: ¿Y consumían mucho?
13: Llegó, de hecho, uno de ellos a estar hospitalizado por una sobredosis.
10: Señora, ¿nosotros qué le explicamos a usted? ¿Que por qué llegaban a esos extremos de tanto vicio?
13: Pues mire, yo la verdad, más que nada les estoy muy agradecida porque desde el principio que yo llamé, ustedes me dijeron que no era por un daño lo que estaba pasando, ¿no? En mi familia. Fueron muy sinceros, o sea, cuando otra persona me pudo haber dicho, no, sí, te están haciendo algo, ustedes me dijeron que no, que pues simplemente era una situación que se había salido de las manos a mi familia. Fue cuando confié aún más en que podían ayudarme, ustedes me dijeron que sí, que podían pues ayudarme a todo este proceso de sacar adelante a mis hijos, más que nada, porque era lo que a mí me preocupaba, mis hijos, y que ellos pues tuvieran una calidad de vida buena. No, era lo como a cualquier madre, yo creo, le importa que sus hijos estén sanos, felices, y gracias a ustedes lo conseguimos.
10: Y que tengan un futuro, ¿no?
13: Yo puedo decir, sí, así es, yo hoy puedo decir que mis hijos ya salieron del vicio, ya no toman, no tienen ninguna droga en su cuerpo, les estoy haciendo exámenes seguidos, de hecho, ya regresaron a la escuela, que era lo que a mí pues, también me preocupaba, porque ellos ya no querían estudiar, ya no querían tener un futuro, y gracias a ustedes, ya mis hijos hoy regresaron a la escuela, el mayor en las tardes, incluso cuando él sale de la universidad, él se pone a trabajar y me está ayudando a mí con los gastos de la casa, que la verdad no lo necesito, pero también yo ustedes me dijeron, no, él tiene que hacerse pues responsable, y él tiene que saber que pues hay gastos, ¿no? Y ustedes, la verdad, desde el primer momento me dieron una paz y una tranquilidad, que por eso yo hoy pues le comento a la gente que me está escuchando que pues los llamen, los visiten y que tengan mucha fe, ¿no? Mucha fe.
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14: ¿Qué tal, mis queridos hermanos? Es un placer saludarles. Estamos a domingo 31 de mayo del 2026. Les habla la hermana Alma de Botánica Alma Santa. 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
14: Ya tenemos a alguien en línea, vamos a empezar con la participación de mis queridos radioescuchas. ¿Con quién hablo?
16: Con Eric Tapia.
14: Señor Eric, bienvenido. ¿En qué puedo servirle?
16: Para una consulta.
14: Para una consulta, muy bien. ¿Cuál es su fecha de nacimiento?
16: El 24 de julio de 1990.
14: 24 de julio, muy bien. ¿Tiene alguna pregunta especial para el tarot?
16: Únicamente porque me está yendo tan mal.
14: ¿Quiere saber por qué le está yendo mal? Muy bien. Bueno, muy bien, mi querido amigo. Aquí las cartas hoy me están diciendo que todo parte de un vacío muy grande en su corazón. Es posible que usted tenga una pareja o que tenga una novia o que esté saliendo con alguien, pero esa persona últimamente le ha defraudado. Usted siente como inseguridades de su pareja, incluso tiene miedo de infidelidad porque esta persona ya casi no, digamos, no es como antes. ¿Es así o no es así?
16: Sí, de hecho sí.
14: Aquí yo veo un nombre de una mujer que es Mariela. ¿Ella quién es? ¿Es su novia, es su hermana, es alguien de su familia?
16: Mi novia.
14: ¿Ella es la persona que se está alejando?
16: Sí.
14: Bien, mire, usted no puede concentrarse. Usted no tiene paz a ninguna hora, ni siquiera duerme. Y es porque a usted le han echado una velación con candelas. Usted quiere, a usted quieren volverlo loquito, loquito. Usted le ha soltado o le ha facilitado mucho dinero de su trabajo, ¿verdad?
16: Sí.
14: ¿Por qué le digo esto? Porque desafortunadamente yo veo aquí por las cartas que es una persona que no está enamorada de buena fe de usted, que se ha enamorado de su billetera prácticamente, que es una persona que le está sonsacando atacando. Yo sé que usted no me lo va a creer porque pues usted adora a esta persona, pero fíjese que desde que la conoce empezaron todas las desgracias. ¿Es así o no es así?
16: Sí, claro que sí.
14: Mire, si usted quiere, yo ya le di el nombre de la persona, pero si usted quiere yo le muestro el rostro de esa persona para que me crea y para que hagamos un ritual de descruce, para que usted vuelva a sonreír, vuelva a tener esa abundancia, pueda salir con otras personas, conocer a alguien más. ¿Le parece?
16: Sí, me gustaría.
14: Muy bien, entonces por favor, mi amigo, no cuelgue, ya por línea interna le vamos a ayudar. Yo sé que hay muchas personas que a veces nos llaman con desconfianza, incluso muchas personas que son escépticas, incrédulas al tema esotérico de revelaciones, pero aquí le mostramos a las personas por qué deben buscar una ayuda. Mi querido amigo, no cuelgue, Dios me lo bendiga.
16: Igualmente, gracias.
14: 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Tenemos a alguien más en línea. Antes les recuerdo que hago curaciones espirituales, le ayudo para que tenga salud, buena suerte en el amor, para que usted gane, para que le rinda el dinero. Mire, también le ayudo a alejar a su pareja, a sus hijos de los vicios, de las drogas, del alcoholismo, de las malas compañías. Le ayudo a usted y a su familia a sacar esas dominaciones negativas de personas que le envidian. ¿A quién tengo en línea? Sí, bueno.
17: Con Sandra Alejo.
14: Bienvenida, qué gusto recibirte. ¿Cuál es el motivo de tu comunicación?
17: Pues es que estoy preocupada por mi hijo que salió a trabajar. Pues nosotros ahora sí que somos indocumentados, llegamos para Estados Unidos aquí. Uh-huh. Entonces, pues no sé de él.
14: Entiendo.
17: Ahorita con la situación de trabajo.
14: Sí, difícil.
17: No sé nada de él. No sé.
14: ¿Me das por favor su nombre y su fecha de nacimiento, el de tu hijo?
17: Se llama Ricardo Alejo.
14: Muy bien, ¿y tú? Sí. ¿Y la fecha de nacimiento, por favor?
17: 5 de noviembre del 2000.
14: Muy bien. Vamos a ver aquí a través de las cartas qué es lo que hoy se nos está presentando. Bueno, la primera carta nos dice que efectivamente hay que preocuparse, que esto no es normal lo que está sucediendo, pero no es lo que tú piensas. Por el contrario, veo que él está como mal influenciado. Aquí yo veo un hombre de nombre Stephen, lo reconozco. Conoces, es como si fuera un conocido de tu hijo que lo ha llevado por el alcohol, lo ha llevado por las sustancias, es decir, él está perdido en este momento porque está con esa persona. ¿Quién es él?
17: Él es la persona que nos recibió cuando nosotros llegamos aquí.
14: Uh-huh.
17: Y un amigo.
14: Se volvió amigo prácticamente.
17: ¿Ah?
14: Okay, pero tú no habías visto rebeldía en tu hijo, ¿o sí?
17: Sí, porque ya últimamente muy grosero, llega cuando quiere, pero ahorita ya tiene días que ya de plano no sé nada de él, entonces yo okay. Estoy muy preocupada.
14: Bueno, aquí vamos a hacer una consulta de radiestesia, mi querida amiga, vamos a ayudarte, por supuesto, porque a él hay que sacarlo de esa situación, de esos vicios, de esas malas compañías, incluso de sectas satánicas, y nosotros tenemos esa capacidad, además que al lograr cuando regrese a tu casa, cuando lo traigamos a tu hogar, vamos a darle las gotas quitavicios también para que se le retiren esos males. También hay una mujer que él quiere mucho, pero ella ya se cansó precisamente porque él es muy grosero con ella,
18: como que le da malos tratos, es como la novia de él. ¿Se llama Lili?
17: Sí, así es. Sí, es muy grosero porque, de hecho, la ha llegado hasta a golpear.
18: Oh, Dios.
17: Por lo mismo que uno le dijo que ya no tome, que...
18: Sí.
17: Que todo, pero no nos hace caso.
18: Mi amor, mira, por el momento... Sí. Tranquilízate, sí hay que rescatar a ese hijo, te vamos a ayudar sin duda alguna, porque él está bajo algo que yo he llamado las dominaciones. Es cuando una persona cambia para mal, no solamente por alcohol, drogas, malas compañías, sino esa persona que se vuelve celosa, rencorosa, agresiva, llena de ira. También esos espíritus que llegan a nuestra casa de pobrezas, de necesidad. Para todo esto vamos a ayudarles. Mi amor, Dios te bendiga. No

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0: Tenemos a alguien que nos acompaña. ¿Con quién hablo?
2: Con Marilú Solís.
0: Hola Marilú, bienvenida. Muchas gracias. ¿Cuál es el motivo de tu comunicación?
2: Bueno, es para dar testimonio.
0: ¿Qué problema
2: pues
0: tenías?
2: Yo no salí al aire, pero pues me atendieron muy bien. Llamé a Botánica Alma Santa.
0: ¿Sí?
2: Y me atendió el maestro Juan Diego.
0: Ah, qué maravilla. Entiendo, o sea, tú llamaste al programa, no saliste al aire, pero sí tuviste una conversación en privado con nosotros. ¿Qué problema tenías? Sí. ¿Qué inconvenientes tenías?
2: Yo tenía un salpullido que no me encontraba en solución, doctores, medicamentos, tratamientos, y pues realmente nada, yo estaba desesperada.
0: ¿Y tú cómo nos conoces?
2: Y pues, bueno, yo escuché en la radio Botánica Alma Santa, que ayudaban a mucha gente, que había maestros que tenían el don de ayudar, de sanar, y pues yo desesperada pues llamé. Le digo, yo no salí al aire, me atendieron en privado, pero la atención fue muy buena, muy acertada, y pues estoy ahora sana y contenta y feliz.
0: Gloria a Dios. Cuando fuiste a la consulta, porque pues es que yo quiero aclarar que no es que hagamos consulta telefónica, no, es que el primer contacto es una llamada, sí. Tú vienes aquí a la consulta, sí. ¿Y qué se reveló? ¿Por qué estabas tan enferma? ¿Quién te había hecho mal?
2: Bueno, yo trabajaba en un puesto de comida, y tenía una compañerita que, bueno, los mismos comensales, pues, se interesaron en mí, ¿no? Y ella, pues, enojada, pues, fue envidia de ella lo que pasó y me resultó en ese salpullido que, pues, no encontraba yo solución.
0: Sí. ¿Ahora estás curada?
2: Sí, bastante. Ahora sí que fue un alivio y fue, ahora sí que una bendición haber acudido con ustedes y, pues, más que nada que me atendiera el maestro Juan Diego.
0: Gloria a Dios.
2: Me ayudó bastante.
0: Me alegra.
2: Estoy bien, ya estoy sana y, pues, inicié mi negocio
0: aparte,
2: ¿no?
0: Ah, bueno. Pues, mira, que la bendición del Dios Todopoderoso llegue a ese negocio así como empezó, dándote tu salud, dándote esas fuerzas para trabajar, porque no es fácil, no es sencillo. ¿Qué le dirías por último a nuestros queridos radioescuchas? ¿Nos recomiendas?
2: Claro, por supuesto, ahora sí que son totalmente recomendados. Yo doy testimonio fiel de que pues me ayudaron bastante. No duden en llamar a Botánica Alma Santa, aunque no salgan al aire. Ellos atienden en privado y podemos acudir al centro para que nos ayuden, para que nos apoyen, y pues gracias por ese don de curación que es para ayudar a tanta gente.
0: Muchísimas gracias. 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

0: 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Tenemos a alguien más en línea. Sí, bueno.
1: Con Fabiola Castillo.
0: Hola, Fabiola, bienvenida. ¿Cuál es el motivo de tu comunicación?
1: Quiero dar mi testimonio.
0: O sea que ya nos visitaste. ¿Qué problema tenías?
1: Yo tenía un problema en cuestión de la piel, como me despidieron de mi trabajo, porque yo empecé a sentirme mal, entonces tenía así como muchas ronchas en el cuerpo.
0: Sí.
1: Pero no entendía el motivo. Me despidieron de mi trabajo por cuestiones de lo mismo de salud.
0: De salud.
1: Yo ya no pude seguir trabajando, entonces.
0: Dios mío.
1: Yo los escuché a ustedes.
0: Sí.
1: Y yo tuve la fortuna de que me comunicara en privado, porque no.
0: O sea, llamas al programa y te atendemos en privado, ¿sí?
1: Sí.
0: Muy bien. Y tú vienes, decides venir a la consulta, ¿y qué se ve en esa consulta?
1: Pues que una compañera me estaba perjudicando, porque pues como yo desempeñaba muy bien mi trabajo, pues ella no, por envidia. Pero pues gracias a Dios y a ustedes, pues me ayudaron y ya hoy pues ya tengo nuevo trabajo. La verdad vi resultados inmediatos.
0: ¿Sí?
1: Porque yo ya estaba desesperada.
0: Claro, claro, para cualquiera. Lo que pasa es que el trabajo es fundamental, y más en esta situación que estamos viviendo, con algunas dificultades, temerosos y demás. Tú visitas a Botánica Alma Santa y te quitamos ese daño. ¿Tú qué le dirías a las personas que nos están escuchando? ¿Nos recomiendas?
1: Claro, ampliamente, porque la verdad que pues hay que confiar en Dios y en ustedes, que pues que sí, sí nos ayudaron. Maestro Juan Diego, me ayudó mucho. La verdad que pues estoy muy agradecida, y a todos los que nos escuchan, pues sí les recomiendo que vayan, porque a veces pues no es cuestión médica, por ejemplo, en mi caso no fue eso,
0: sí,
1: sino ya fueron otras cosas que ustedes me ayudaron, y estoy muy agradecida.
0: Gracias a ti, mi querida hermana, y así como ella, usted también puede venir y encontrar paz, tranquilidad y solución a sus problemas. 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
0: ¿Tenemos a alguien más? Sí, bueno.
3: Juan Pablo Mata.
0: Don Juan Pablo, bienvenido. Cuénteme, ¿usted ya me visitó o es la primera vez que llama?
3: No, ya la visité.
0: ¿Qué problemas tenía, don Juan?
3: Bueno, el dinero no me alcanzaba, no me rendía para nada, se me iba como agua. y platicamos sobre eso. Trabajo tenía, pero dinero, pues no.
0: Sí, no se le
3: no
0: veía.
3: Me ha alcanzado para nada.
0: Entiendo. Ah, a sí, través sí. de la consulta que se descubre, porque una persona trabajadora, una persona que lucha para traer su dinerito, pues lo lógico es que se lo pueda gozar, que algo le quede para guardar, pero ni eso. ¿Qué era lo que estaba pasando?
3: Me estaban haciendo un trabajo base a un brebaje. Uh-huh. Y ustedes me ayudaron en ese aspecto.
0: Hoy en día, ¿cómo se encuentra, don Juan?
3: Ay, bastante bien. Ya puedo ahorrar, ya me alcanza para darme algunos lujos. Afortunadamente, sigo manteniendo el trabajo y sigo teniendo mucha fe y muchas ganas.
0: Sí, primero Dios antes que cualquier cosa. ¿Usted le diría a nuestros queridos radioescuchas que en Botánica Almazante le pudimos ayudar?
3: Pues que le tengan fe y que se comuniquen con ustedes. Realmente es algo cierto y ayuda a todo mundo.
0: Muchísimas gracias.
3: Sí.
0: Muchísimas gracias, mi querido caballero. Miren, aquí simplemente hablamos de algunas de las cosas que las personas están padeciendo y sufriendo, pero ustedes no se imaginan la infinidad de casos que llegan a nuestro consultorio. Hay personas que dicen, es que no venía porque me daba pena, maestra, me daba pena, vergüenza lo que yo estaba viviendo. 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Tenemos personas en línea, personas. ¿Con quién hablo?
4: Bueno.
0: ¿Con quién tengo el gusto?
4: Con Yair Reyes.
0: Hola, Yair, ¿cómo estás? ¿En qué te puedo servir?
4: Un testimonio,
0: o sea, que tú ya nos visitaste. ¿Qué problema tenías?
4: Un problema en el trabajo.
0: En el trabajo. Bueno, ¿quieres contarnos qué te pasaba? ¿Qué fue lo que se descubrió en la consulta? ¿Cuál era el problema en el trabajo?
4: Me iba muy mal. Sentía como envidias.
0: Sentías como envidias.
4: No podía progresar en mi cuerpo.
0: ¿Y en la consulta qué se vio? ¿Te habían hecho alguna brujería? ¿Algún daño?
4: Sí, justamente.
0: ¿Tú qué le dirías a las personas?
4: Justamente me estaban diciendo lo que me estaban haciendo y por qué no progresaba en el trabajo.
0: Okay, muy bien. ¿Tú qué le dirías a las personas? ¿Recomiendas a Botánica Almazante?
4: Sí, claro que sí.
0: Muy bien, muchísimas gracias. Dios te bendiga. Te pongo aquí en acción de gracias por los favores recibidos.
4: Muchas gracias.
0: A ti, Dios te bendiga. Usted también, venga, acompáñenos. 713-440-9390. Tenemos alguien más y bueno.
5: Hola, maestra, ¿qué tal?
0: Bienvenida. ¿Cuál es tu nombre?
5: Mi nombre es Andrea.
0: Bienvenida, Andrea. Qué gusto recibirte. ¿En qué puedo servirte?
5: Marco para darle mi testimonio de lo que había pasado y que acudí con ustedes.
0: Claro que sí. ¿Qué pasaba? ¿Qué problemas tenías?
5: Mire, yo ya estaba muy desesperada porque mi marido, pues yo sentía que él estaba con otra, porque pues sí, de repente cambió demasiado. Yo ya no sabía de qué manera pues estar con él, ¿no? Ya no veía yo futuro en mi relación.
0: Sí.
5: Y decidí acudir con ustedes y a Botánica Almazante, y pues salió de que él tenía una amiga de su trabajo.
0: Sí.
5: Y como que le estaba haciendo tipo amarre para que pues me dejara y estuviera con ella.
0: Sí, entonces, sí, sí. Es por pues eso sí, que él de pronto no se acercaba a ti, ya no había intimidad contigo. Es decir, tú empiezas incluso a celarlo, tú cambiaste incluso tu comportamiento, o qué pasa en ese instante.
5: Sí, yo veía cualquier acción de él, aunque no fuera mala, y yo ya me ponía mal y empezábamos a discutir. Uh-huh. Ya ninguno de los dos estaba a gusto en eso, pero pues yo no sabía por qué él había hecho eso y por qué yo también me estaba comportando de una manera así.
0: Errática.
5: Muy celosa o muy
0: sí. obsesiva. Entiendo.
5: Con él.
0: Logramos ayudarte, pudimos sacarle esa liga, ese amarre que le habían hecho a ese pobre hombre.
5: Sí, yo de verdad les quiero agradecer muchísimo a Botánica Almazante, porque ahorita ya volvimos a hacer el matrimonio que que habíamos ido siempre, y esto es, pues sí, la verdad sí nos ayudaron, y de verdad muchísimas gracias.
6: Felicidades, mi querida hermana, Dios te bendiga.
0: Mi querida Andreita, es todo un placer, y así mismo ayudamos a todo aquel que se acerca, que nos visita. 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
11: 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En la vida hay dos clases de personas: la que toma decisiones y la que deja pasar el tiempo esperando no se sabe qué. La persona exitosa y triunfadora es la que toma decisiones en el momento adecuado, en el momento idóneo, en el momento preciso para darle solución a un problema, o para hacer una inversión, o para casarse, o para tener una nueva relación, o para iniciar un nuevo trabajo, infinidad de decisiones que los seres humanos, tomamos, tienen que ser en el momento indicado. Muchas otras personas dejan pasar el tiempo, tienen que hacer un negocio, lo dejan una semana, dos semanas, lo piensan, lo repiensan, lo analizan, dejan pasar el tiempo y en la mayoría de las veces se van las oportunidades. No solo en el trabajo, no solo en el dinero, también en las relaciones personales, para tener pareja, para la salud, empiezan con dolencias físicas y dicen, ¡ay! La otra semana visito al médico, más adelante dejan pasar el tiempo, siempre sacan una disculpa, o que no tengo lana, o que no tengo tiempo, o que tengo que visitar a mi nieto, mi nieta. Siempre hay una disculpa y no toman la decisión inmediata. Y esto los lleva directamente a que esos problemas se vuelvan grandes problemas y después ya no tengan una solución muy fácil. Por eso es importante tomar decisiones inmediatas. Si usted siente que dentro de usted, dentro de su cuerpo, hay una energía negativa, un magnetismo que lo tiene bloqueado, frenado, obstaculizado, si usted se da cuenta en estos momentos que hay algo que no lo deja crecer, salir adelante, progresar, o tiene una enfermedad que no sabe el por qué, lo invito a que marquen en este mismo momento, en este mismo instante, y a través de la fecha de nacimiento y de las cartas del tarot, tendrá una respuesta. Puede marcarlo en este momento, las 24 horas del día, los 7 días de la semana. Pero marque, marque. Sí, marque hoy, domingo 31 de mayo del 2026, siendo en este momento exactamente las 9 de la mañana y 33 minutos. 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
11: Y de inmediato empezamos a recibir llamadas a los que quieren aquí en vivo y en directo, y también a los que quieran totalmente en privado. Vámonos con Telequinesis al aire.
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11: Como siempre, abrimos la línea psíquica, la línea telefónica, y nos vamos de inmediato con la persona que se encuentra en la línea. Bienvenido, bienvenida, ¿con quién tenemos el gusto?
14: Con Maylen Hernández.
11: Señora Hernández, ¿dónde nació usted, mi señora?
14: Soy de Oaxaca, Oaxaca.
11: ¡Ah, qué bonita tierra, mi señora! ¡Qué cultura tan grande, qué hermosura de tierra! Hágame un favor, ¿cuándo nació? ¿Cuál es su fecha de nacimiento?
14: Soy del 3 de enero de 1975.
11: Por favor, tres números del 1 al 21 para sacarle tres cartas del tarot.
14: 1, 3 y 21.
11: Permítame un momento, mi señora, mientras saco las cartas del tarot. Como siempre, invito a toda esta grandiosa audiencia que sigan participando. Pueden llamar en este momento y pueden tener la llamada en vivo o en directo, y también la pueden tener totalmente en privado. Lo único que necesita es marcar, marcar y marcar ya.
12: 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Márquelo en este mismo momento, márquelo ya, márquelo en este mismo instante.
11: Bueno, mi señora Hernández, una mujer muy sensible, una mujer súper humilde, decente, una mujer que tiene un corazón más grande que este estado de Texas, hijita, y una mujer muy realmente con una nobleza y un corazón muy bonito. Mi señora, usted siempre ha buscado la forma de ser feliz, de tener armonía en su vida, no le gusta el chisme, no le gusta el mitote, no le gusta meterse con nadie que le vaya a tener problemas. Usted es muy, muy, muy de corazón grande, muy entregada también a Dios, mi señora.
14: Sí, así es, pues realmente soy así.
11: Perfecto, mi señora, pero me sale la carta del corazón, hijita, y esa nobleza que usted ha tenido, la gente la confunde y ha abusado demasiado con usted. Usted le ha ido extremadamente mal en el campo sentimental, en el amor, le ha ido extremadamente mal con las amigas, le ha ido extremadamente mal en los trabajos, porque la gente confunde su nobleza, su decencia, su forma de ser, y desafortunadamente abusan de usted, mi señora.
14: Así es, la verdad es que me va bastante mal en el amor, aún pues he pasado de amor en amor y siento que no logro hacer una vida feliz con alguien.
11: Hijita, y desafortunadamente usted en este momento, le digo desafortunadamente porque pues aunque tiene una pareja, no viven juntos, aparece distanciado, no viven juntos, pero usted no es feliz, usted no se siente segura, usted se siente inconforme. ¿Cómo se llama la pareja y la fecha de nacimiento, por favor?
14: Se llama León Cruz, sí. Y es del 11 de febrero.
11: Sí.
14: También termina en 75.
11: Permítame, señora, ya analizamos la fecha de nacimiento, porque mientras tanto voy a seguir invitando a esta grandiosa audiencia que sigan marcando la línea psíquica del gran chamán Hermes. Sí, señor, puede tener la llamada totalmente en privado. Marque, marque. 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Márquelo en este mismo momento. 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Márquelo en este mismo instante. Mi señora, usted tiene desconfianza de él, usted no confía en él, usted no se siente segura en la relación, usted ve como si él la fuera a engañar, como si no fuera sincero, como si él tuviera algo oculto que no quisiera decirle a usted.
14: Así es. Sí, la verdad es que le tengo mucha desconfianza. Pues no tengo algo como para decir, pues me engaña, pero siempre tengo esa desconfianza, no me siento a gusto, no me siento contenta. Y pues me esfuerzo, pero pues no logro concretar esa confianza que deberíamos tener como pareja.
11: Y usted, y él ha querido, y él le ha dicho que quiere algo mucho más serio, o sea, formar un hogar, formalizar la reunión, irse a vivir juntos, pero usted esa desconfianza le ha dado miedo de tomar ese siguiente paso.
14: Así es, sí. Pues más que nada, no, por eso no me atrevo a vivir con él, porque aún tengo mucha desconfianza, digo, y si me voy a vivir con él y al final de cuentas me engaña y vuelve a pasar lo mismo que he pasado tantas veces,
11: hijita,
14: la verdad es que ya no quiero.
11: Yo le voy a explicar el por qué es esa desconfianza, el por qué usted no es feliz, porque escúcheme que le diga, tiene pareja, pero no es feliz, mi señora.
14: Sí.
11: Ya le voy a explicar eso y mucho más, pero antes de esto, quiero seguir invitando a toda esta grandiosa audiencia a que sigan marcando la línea psíquica del gran chamán Hermes, a que marquen en este momento, marquen, marquen ya. 281-206-3299. 281-206-3299. 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Vea, mi señora, desafortunadamente usted tiene esta desconfianza porque usted en la vida le ha ido extremadamente mal, como lo dijo hace un momento, le ha ido extremadamente mal en el amor, hasta el punto de que usted, tres hijos que tiene, son de tres relaciones diferentes fallidas, en donde los hombres con los que ha compartido terminaron maltratándola, golpeándola, humillándola y traicionándola. Lo único bueno que le dejó cada uno de ellos es un hijo, porque usted tiene tres hijos y es de papá diferente, mi señora.
14: Sí, la verdad es que, pues como le comentaba, tiene mucha razón, me ha ido muy mal en el amor con cada pareja. Pues siento que es como regresar a lo mismo, como un círculo donde no puedo salir. Todas me hacen lo mismo, todas me humillan, me engañan, me maltratan. Y la verdad es que estoy cansada de eso. Quiero sentirme feliz, quiero poder sentirme bien con una pareja.
11: Vea, mi señora, el problema no son los hombres, no es que todos los hombres sean malos. Póngale el nombre que usted quiera, Luis, José, Ricardo, Pepe, Mario, Alfonso, el nombre que quiera no es el problema. El problema es que usted, hijita, desde que tenía como 14, 15 años, a usted le hicieron un daño, una maldad. No sé si se acuerde porque ya hace bastante tiempo, y no fue aquí, fue donde usted vivía, mi señora, ya le hicieron el daño, y le estoy hablando, no sé si se acuerda, le voy a dar un nombre, de pronto no se acuerda o sí, le estoy hablando de una señora que se llamaba Guadalupe, ¿sí se acuerda o no se acuerda?
14: Sí, es una vecina que vivía unas cuadras de por mi casa donde yo vivía.
11: Ok, de ahí viene el daño, ¿y se acuerda por qué? Porque el hijo de ella la pretendía a usted y usted nunca le puso cuidado, ¿sí se acuerda o no?
14: Sí, me pareció muy malo, mucho, nunca le di esperanza, pues.
11: Y por eso desafortunadamente usted nunca ha sido feliz, porque esa mujer se encargó de hacerle un daño para que usted tropezara siempre con los hombres, la traicionaran, la maltrataran, la ofendieran y la golpearan, y de ahí viene el daño. Yo necesito que venga personalmente y me traiga una prenda íntima suya, por favor, que esté limpia. Y por favor me va a hacer y me va a traer una bolsa de algodón y 4 botellas de agua. A través de esto hacemos un ritual chamánico de alto espiritismo y le vamos a dar la liberación y la sanación. La puedo atender hoy mismo, hoy domingo 31 de mayo del 2026 a las 2 de la tarde, mi señora. ¿Le queda bien?
14: No, el día de hoy me queda perfecto.
11: ¿Cómo? Perdón, que no le entendí.
14: El día de hoy me queda perfecto.
11: Perfecto, mi señora, la veo al rato.
14: Sí, a esa hora estaría pasando por
11: ahí. Bueno, mi señora, ya le envío la dirección como mensaje de texto y lo que necesito que me traiga. Y le pregunto, después de estos 5 o 6 minutos de plática, ¿qué opina del programa del Gran Chamán Hermes, mi señora?
14: La verdad, me gustó mucho, me sentí muy a gusto porque no, usted no ocupó que yo le contara mi problema. Usted, pues, lo vio. Entonces me hace sentir bien porque no tengo yo que contar, sino usted lo puede ver.
11: Y le di el nombre de una persona que sí conoce.
14: Así es, sí.
11: Perfecto, sí. Mi señora, la veo al rato, Dios la bendice.
14: Gracias, gran chamán, nos vemos al rato, si se puede.
11: 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Y ya sabe, si usted desea, puede salir al aire en vivo y en directo. 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Y seguimos recibiendo llamadas aquí en vivo y en directo. Seguimos con más telequinesis al aire.
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11: Le damos la más cordial bienvenida a la persona que se encuentra en la línea. Bienvenido, bienvenida. ¿Con quién tenemos el gusto?
15: Sí, con Carla.
11: Señora Carla, por favor, su fecha de nacimiento.
15: 2 de agosto de 1972.
11: Por favor, 3 números del 1 al 21 para sacarle 3 cartas del tarot.
15: El 5, el 9 y el 10.
11: Señora, por favor, permítame un momento mientras saco las cartas del tarot. Sigo invitando a esta grandiosa audiencia que sigan marcando en este mismo momento, en este mismo instante. Pueden tener, si desea, la llamada totalmente en privado. 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
11: Una mujer de un corazón amplio, bondadoso. Una mujer que le gusta estar rodeada de personas. Le gusta el cariño, el amor, la pasión, la familia, mi señora.
14: Sí, así es correcto. La verdad no me gusta estar sola.
11: Y desafortunadamente, mi señora, la veo con un problema muy raro. Muy raro, y usted ha visitado médicos y le han hecho exámenes, ha visitado su ginecólogo y la ha revisado y usted está muy bien, pero desafortunadamente cuando usted está con su pareja en la intimidad, cuando ya van a tener o cuando él va a tener la penetración, en ese momento usted no resiste el dolor, le arde mucho su parte, pero solo es en ese momento. Usted en el resto del día, cuando va y hace pis normal, no siente absolutamente, todo está normal, pero en el momento que está con su pareja, no puede estar, mi señora.
14: Sí, más que nada, pues ahora sí que me pegó en el punto débil, por eso es mi llamada, por eso es mi preocupación, es lo que pasa conmigo.
11: ¿Cuánto lleva así, señora?
14: Pues la verdad tengo como 2 meses.
11: 2 meses que lleva así con este problema en su parte, que no puede tener intimidad con su marido. Hijita, y usted, hay momentos que en las noches no quisiera ni que él se le acercara ni que la tocara. Hay momentos que le siente hasta fastidio a su propia pareja, a su propio esposo, mi señora.
14: Sí, la verdad, hay veces que yo le digo que me duele la cabeza, que me siento mal, yo busco cualquier excusa porque la verdad no tolero ni su olor.
11: Le voy a explicar el porqué, pero le soy claro, señora Carla, cuando las personas llaman al templo del gran chamán Hermes, saben que siempre les digo la verdad, y por eso yo los invito a ustedes, los que no quieren salir al aire, los que quieren llamar en privada, la pueden tener en privada, pero usted quiso la llamada aquí al aire en vivo y en directo, ¿correcto, señora Carla?
14: Sí.
11: Pero antes de que le explique quién es la persona causante de esto y por qué, quiero invitar a toda esta grandiosa audiencia a que sigan participando de la llamada de la suerte, a que sigan llamando en este momento, en este mismo instante, a que marquen, marquen ya.
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11: Carla, le voy a dar un nombre y usted me va a decir si conoce o no conoce a esta persona, y después yo le voy a explicar quién es. Le estoy hablando de Oscar.
14: No, la verdad no sé de quién me habla.
11: ¿Está segura?
14: Sí.
11: Señora, yo le voy a decir aquí en vivo y en directo, por eso le digo a las personas, el que no quiera escuchar verdades, que no llame al gran chamán Hermes. Por eso le digo, hoy, domingo 31 de mayo del 2026, siendo en este momento exactamente las 9 de la mañana y 50 minutos, excúseme que le diga, pero él es una pareja externa que usted tiene, un amiguito, un novio, un amante, un concubino, no sé cómo lo quiera llamar, pero es otro hombre, otra relación que usted tiene, y le digo, usted con Oscar no le pasa lo mismo que le pasa con su esposo, porque cuando tiene intimidad con Oscar, usted está normal, mi señora. ¿O le estoy diciendo mentiras?
14: No, oiga, pero ¿cómo me va a venir a decir eso usted, que la gente se va a dar cuenta?
11: ¿Pero es verdad o es mentira?
14: Pues sí, pero pues, ¿cómo me va a decir esto en público?
11: Pues mi señora, Le dije yo hace un momento que si usted sí quería la llamada en vivo y me dijo que sí. Yo no puedo decir mentira, le estoy diciendo cuál es la razón, porque Oscar es el culpable, Oscar es el que le está haciendo el daño porque quiere separarla de su esposo y por eso usted con su esposo no pueden tener intimidad, pero cuando está con Oscar, usted está normal y funciona normal.
14: Pues, la verdad me deja muy consternada porque no me imaginé que iba a llegar al grado de decirme usted todo esto, que pues en realidad todo es cierto.
11: Vea, mi señora, para no seguir hablando y diciendo nombres y cosas difíciles que de pronto la pueden comprometer más de lo que ya se comprometió en esta llamada, yo la voy a invitar a que venga personalmente porque hay que hacer un ritual, porque este hombre la tiene amarrada, ligada, exactamente para eso, para que usted le tenga hasta fastidio. Por eso a usted hasta el olor de su marido le estorba, porque él le está haciendo un trabajo, porque no quiere estar con él. Yo le pregunto aquí, ¿usted quiere, ama a su esposo?
14: Pues yo pienso que sí, pero como le digo, a veces las molestias, el a veces no tolerarlo me saca mucho de quicio.
11: Mi señora, permítame un momento, ya seguimos platicando porque necesitamos seguir invitando a esta grandiosa audiencia a que marquen en este momento. Recuerde que la llamada puede ser en privado y al aire en vivo y en directo, pero las verdades se dicen aquí. Marque, marque, marque ya.
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11: Necesito que venga personalmente, pero venga con su esposo, porque su esposo necesita saber la verdad.
12: Hay que explicarle, yo le voy a explicar, porque este hombre la tiene amarrada y ligada a la mala.
11: ¿La puedo atender hoy mismo o mañana? Si está con su marido ahí, pues pásamelo de una vez. O si no, mañana la puedo atender. ¿Cuándo le queda mejor, hoy o mañana?
14: Mañana.
11: ¿En la mañana o en la tarde le queda bien?
14: En la tarde, porque temprano él trabaja.
11: Ok, entonces mañana, 1 de junio del 2026, a las 6:30 de la tarde, mi señora. ¿Le queda bien?
14: Perfecto, sí, ahí sin falta estaré con mi esposo.
11: Bueno, mi señora, excúseme que haya sido tan sincero y le pregunto después de esto, ¿qué opina de la llamada? ¿Qué opina del programa del Gran Chamán Hermes?
14: No, pues la verdad me dejó sin palabras. Escuché más de lo que pensaba escuchar, saber. Y pues ahora sí que a que se quiera llamar y quiera sacar sus dudas, con toda confianza saldrá de dudas del problema que lleve.
11: Y pueden tener la llamada en privado. Muchas gracias. La veo mañana a 6:30 de la tarde, mi señora. Dios la bendice.
14: Gracias, hasta luego.
11: Y usted, marquen en este mismo momento. Salga de dudas. Marque, marque, marque ya.
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11: Y de inmediato nos vamos con testimonios de fe.
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11: Como siempre, agradecido con las personas que sacan tiempo de su vida para darnos un testimonio de fe y le preguntamos primero al Señor su nombre, si es tan amable.
16: Sí, claro, es Artur Martínez.
11: ¿Cuál fue el motivo? ¿Qué problema tenía? ¿Qué estaba pasando en su vida?
16: Es que yo tenía un problema de que como a mí me ofrecían a veces abrir pues trabajos y cosas así, yo los rechazaba y había veces en las que yo por mi casa sentía como que caminaba yo en fuego, como si pisara yo rocas muy, muy calientes y hirviendo. Y pues eso fue lo que hizo que yo decayera pues económicamente y pues respectivamente con mi familia.
11: ¿Cuánto duró usted con esa enfermedad, con ese problema, amigo?
16: Pues yo duré 2 meses, fue que yo les marqué a ustedes para pedirles ayuda y pues ya ustedes me ayudaron, me dijeron que pues agarrara tierra, pues recogiera, ahora sí que con la pala o algo, y echaran la tierra a una bolsa de donde yo entrara.
11: Yo le expliqué en dónde le habían tirado el daño, le encargué unos materiales y le expliqué el por qué estaba sintiendo esa lumbre en su cuerpo y especialmente en los pies. ¿Qué le pedí el favor que trajera, caballero?
16: Pues usted me encargó que yo trajera tierra de mi patio, de donde yo entraba, y lo pusiera en una bolsa.
11: ¿Sí?
16: Sí, así.
11: ¿Y qué pasó con eso?
16: Sí, lo que pasa es que me dijo que exprimiera unos limones ahí en la tierra, en la misma, y que los exprimiera muy, muy, muy bien. Y pues la verdad, luego empezó a salir como olor a azufre, como a quemado, muy, muy horrible. Olía la verdad muy, muy feo.
11: Azufre, el olor del diablo, porque es un trabajo satánico y diabólico. Y yo le expliqué y le dije quién era la persona que le había hecho esto, pero antes de que me conteste esto, caballero, sigo invitando a esta grandiosa audiencia que sigan marcando en este mismo momento, en este mismo instante. Marque, marque, marque, y el próximo testimonio de fe será el suyo. Marque ya.
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11: Caballero, ¿y usted hoy, domingo 31 de mayo del 2026, quiere dar el nombre de la persona que yo le dije que le había hecho el daño o lo quiere dejar en privado?
16: Pues la verdad me gustaría dejarlo en privado para no tener más problemas.
11: Perfecto, caballero, dejémoslo en privado. Y le pregunto, mi señor, después de los rituales chamánicos de alto espiritismo, después de las liberaciones que hicimos, ¿usted a los cuantos días vio cambios y hoy cómo se siente?
16: Pues la verdad yo vi los resultados el siguiente día. Pues la verdad me empezaron a llamar otra vez para ver de trabajos y pues esta vez ya no los rechacé. Ya no tuve miedo, ya no me sentía yo inseguro y pues la verdad ahorita me está yendo muy bien económicamente.
11: O sea, usted ya el dinero lo tiene en la bolsa, le rinde, le luce.
16: Sí, así es, ya puedo sacar a mi familia a pasear como antes no podía. Ya tengo más comunicación así con los trabajos y la familia.
11: Perfecto, caballero. Le hago una pregunta, estimado amigo. ¿Usted qué le diría a las personas que nos están escuchando? ¿Qué consejo les daría?
16: Pues yo les aconsejo que no tengan miedo, que no piensen que esto es mentira, porque pues es cierto, así como me pasó a mí, puede pasarle a muchos de ustedes. Yo les recomiendo que marquen, que hablen, que se abran, que pues, comenten exactamente lo que les pase, porque puede que haya personas que no quieran contarlo bien y por eso es que no les salga como quieren. Luego dicen, no, pues es mentira, pero no, tienen que decir exactamente lo que les pasa.
11: Señor, ¿usted alguna vez había venido a una radio en vivo y en directo que lo veo muy tranquilo?
16: Pues la verdad, todavía no. Pero pues ya me habían comentado para que fuera y yo acepté gustosamente.
11: Perfecto, caballero. Muchísimas gracias por venir. Un abrazo a su familia y Dios lo sigue bendiciendo.
16: Sí, claro. Muchas gracias.
11: Y usted marquen en este momento. Tiene la llamada si desea totalmente en privado y la lectura de tres cartas del tarot. 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

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Son las 10 con 37 minutos.

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1: Son las 11 con 7 minutos.

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1: 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No sé si es un

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1: 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Son las 3:07.

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Son las 4 con 25.

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Zacatos de Michoacán, los pajaritos, colega. Llevo una de manzana para la Ciudad de México. A la vuelta nos miramos, colega.

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